Ah, claro que sí. Andele, ya estamos en los corridos de Frontera Norte. Saluditos a la gente que nos está acompañando allá en el nacimiento. Ah, la familia Vázquez, ya está, mis amigos. Familia Romo. ¿Quién más anda por ahí? Las familias Palao también, del buen amigo, mi amigo Julio Palao. Ya está, saludito para todos ustedes ahí en el ejido Morelos también, acompañándonos. La raza que está por allá en el rancho Agua Chiquita, allá con la familia Ibarra, les enviamos el saludo. Allá en Agualinda también, ahí en el veterano, a toda la raza de por ahí, las Rusias también, el saludo. Oye, qué bárbaro, comunidad del Nogal también acompañándonos. Oiga, a las 6:00 p.m. ya con 7 minutos, seguimos más corridos en la mejor estación, La Sabrosita.

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Claro que sí, continuamos, 6:11 p.m. Tenemos saluditos. Ah, pues el buen amigo, el Keras González, hasta allá, hasta el estado de Tennessee, por allá acompañándonos a través de la mejor estación, La Sabrosita. Mil gracias, compadre. Ándele, saluditos. Porque tenemos una temperatura de los, ya tenemos que 31 grados la temperatura en estos momentos por acá en el Oasis. En el Oasis del Norte, Musqui, 6:12 p.m. ¿Quién andará por acá? Vamos checando, checamos línea telefónica. Buenas tardes, bueno. Buenas tardes, diga. ¿Sí? ¿Quién? Hugo Tijerina. No, hombre, qué bárbaro. Aficionado de Hueso Colorado. 56 de abril es el buen amigo Hugo Tijerina. Ya está, amigo. Felicidades. Ándele, qué padre. Pollito asado y toda la cosa. Sí. Ándele, ahí se la mando, mi amigo. Felicidades. Ándele, el buen amigo Hugo Tijerina, de manteles largos el día de hoy. Bueno, pues mil felicidades. Las 6:13 p.m. ya con 13 minutos. ¿Qué tenemos por acá? Vamos viendo, dijo aquel. Ah, claro que sí, la gente que está por allá en Kaufman, Texas, el buen amigo Félix Carrillo también. Que le mando un saludo para el señor Gustavo Guerrero. ¿Andan por acá en Palau? Sí. Bueno, pues el saludito para el buen amigo don Gustavo Guerrero por acá, en la villa de Palau, Coahuila. Saludos. 6:13 p.m. Seguimos en La Sabrosita.

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las 6:17 p.m. Me pidieron algo de los Chacales de Pepe Tobar, claro que sí, ahí para el cumpleañero, ahí para el buen amigo Hugo Tijerina, que hoy está de manteles largos. Bueno, pues vámonos con un corridito de los Chacales de Pepe Tobar. Y esto se titula El Adiós de un Jinete. Vámonos, 6:18 p.m. Estamos en tu programa de Frontera Norte. 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

Avanzamos con más, oiga, más corridos a través de la mejor estación, La Sabrosita. 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

Las 6:31 PM, ándale, el tremendo mano fría por allá en el nacimiento. El saludo cordial, mi amigo. Ajá, saluditos. Dice, se llegó la hora de la ordeña. Bueno, pues, oye, con razón se oyen las cabras por ahí, ¿verdad? Oye, qué bárbaro. Ya estamos, saluditos allá a todas las familias que nos están acompañando a través de la mejor estación. Allá en Rancho Viejo también acompañándonos el buen amigo Alejandro Ojeda. Allá en Santa María, Ejido Santa María, también el saludo cordial para ustedes. En Rancho Nuevo también, ¿verdad? Ándele. La gente que están por acá en el Ejido La Mota también acompañándonos a través de la mejor estación. Estamos en tu programa de corridos de Frontera Norte a 8664-61-60507. Para que usted se reporte con nosotros o nos mande un WhatsApp también. Puede mandar un WhatsApp también a ese mismo número, 864-61-60507, la línea de comunicación. Totalmente libre para todos ustedes. Seguimos con más corridos en La Sabrosita. Porque viene el asesino de Cumbres, el corrido del asesino de Cumbres. Fíjese que, pues muchas veces, bueno, pues casi todas las melodías, ¿verdad? Y los corridos son verídicos. Este caso sucedió por allá en la ciudad de Monterrey, Nuevo León, precisamente en la colonia Las Cumbres. Escuche el corrido a través de la mejor estación, La Sabrosita. 6:33 PM.

Bueno, pues continuamos. Claro que sí, déjenme enviar el saludito para la gente que nos está acompañando en el barrio de La Gloria. Por ahí tenemos bastante, bastante auditorio. Ándele, todas las familias acompañándonos en el barrio de La Gloria. Ahí en La Nogalera también, en Los Terreros. Bueno, acá en La Gloria, la familia Elizalde, que siempre está a través, siempre nos está acompañando a través de la mejor estación, La Sabrosita. Mil gracias. Me ha solicitado un corrido, el corrido de Juan de la Fuente, con los Cadetes de Linares. Bueno, pues vámonos. Tenemos más corridos, seguimos en la mejor estación, La Sabrosita, en tu programa de Frontera Norte, gentil patrocinio, Llantas Nuevas Los Fundadores, y también de Refaccionaria Santa Rosa. ¡Súbale!

Vamos a continuar a través de la mejor estación, La Sabrosita, el buen amigo Jesús Acosta, por allá en Houston, Texas, también. Saludito, mi amigo. Ah, la gente que está en Tennessee, en el estado de Tennessee, también, el saludito. En Uvalde, Texas, ya está, compadre. Saludos cordiales. 19 minutos ya para las 7 de la tarde. Vamos a continuar el tremendo Tabasco por ahí, acompañándonos a través de la mejor estación. Ahí la visita que viene, ¿de dónde viene, mi amigo? Mi amigo Tocayo, de Sabinas, Coahuila. Bueno, pues el saludo. El saludito a través de la mejor estación, La Sabrosita. Oiga, 19 minutos ya para las 7 de la tarde. Seguimos más corridos en la mejor estación. ¡Súbale!

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Vamos a continuar a través de la mejor estación. Solamente 10 minutos para las 7 de la tarde. Déjeme enviar el saludito para el Rancho Don José. Rancho Don José, claro que sí, ahí para el profe. Ahí para mi amigo el profe Pedro Vázquez Hernández, que por ahí nos está acompañando. Mil gracias, mi amigo. Gracias. ¿Algún corridito que quiere escuchar el buen amigo? Saluditos, compadre. ¿Eh? ¿Refrescándose en esta tardecita? Sí. No, pues ya está. Bueno, pues el saludito. Solamente 10 minutos ya para las 7 de la tarde. Oiga, ya anda por acá toda la gente de Noticias de Coahuila Hoy. Así es que, pues, no le cambie. En punto de las 7 de la tarde, dispóngase a escuchar todo el cargamento de noticias de los compañeros de Coahuila Hoy.

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1: Líderes del Golfo se reúnen con Trump. Esto en la Asamblea de las Naciones Unidas. Sheinbaum alista reforma en materia anticorrupción. Van por más sanciones administrativas contra servidores públicos. Muere joven tras dar a luz en el Hospital General en Saltillo. Detectan caso de tosferina en bebé de 2 meses, esto en Piedras Negras.
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0: Hola, ¿qué tal? Muy buenas tardes. Me da mucho gusto saludarle a usted. Estamos transmitiendo completamente en vivo desde esta ciudad capital de Saltillo, Coahuila, desde la torre del Hotel Fiesta Mexicana. Agradecemos a usted que nos sintonice en este momento. Ya están enlazadas todas las estaciones concesionadas en el estado de Coahuila. Estamos ya a través de la 102.5 en frecuencia modulada a través de Coahuila Radio aquí en Saltillo. Estamos ya enlazados también hasta la comarca lagunera en el 97.5 banda de FM, la mejor de la laguna. Estamos también en la franja fronteriza allí en Piedras Negras y el sur de Texas en el 106.3 de frecuencia modulada. Usted también que nos sintoniza en la región centro, en Coahuila Radio, en Monclova a través de la 93.1 banda de FM. En Musquis estamos en el 106.7, en La Sabrosita y en la XHPQ. Y por supuesto también en la ciudad de Zaragoza en el 97.3 y en Ciudad Anáhuac, Nuevo León en el 95.3. Agradecemos a usted también que nos sintoniza a través de las redes sociales. Bueno, en este momento en la ciudad capital Saltillo tenemos 26 grados Celsius, es lo que registramos en este momento. Y oficialmente entró hace escasos 6 minutos, acaba de entrar el otoño aquí a la República Mexicana. Se registraron lluvias durante esta tarde y durante el trayecto de esta ya noche, tanto en la región carbonífera como en algunos otros sectores a lo largo del estado de Coahuila, que más adelante le vamos a estar usted presentando los cambios que hay en el clima por esta temporada otoñal. Recuerde usted pues que ya dejamos atrás el verano, ya no hará tanto calor, ese calor abochornante, sofocante, que usted salía y a la primera pues estaba escurriendo de sudor. Entonces, bueno, prepárese que no le sorprenda esta temporada de otoño, que bueno, los primeros meses, los primeros días es agradable, sin embargo, esta de forma gradual irá trayendo consigo cambios importantes en la temperatura. Ya nuestros compañeros periodistas también se encuentran en este espacio informativo de noticias con todo lo que aconteció durante esta jornada que le vamos a presentar. Precisamente en esta ciudad capital Saltillo ocurrió una tragedia. Esto en el Hospital General de Saltillo, donde una joven de 23 años de edad pues murió tras dar a luz. Así como usted lo escucha, una joven de 23 años murió por dar a luz. Esto en el Hospital General. La familia de la joven denuncia una supuesta negligencia médica. Entonces, bueno, vamos a ver qué es lo que trasciende en este caso. Lo que parecían momentos de felicidad para una familia terminó en tragedia aquí en la ciudad de Saltillo, donde una madre de apenas 23 años perdió la vida luego de dar el alumbramiento a su bebé. La fallecida fue identificada como Lourdes Margarita, quien había acudido previamente a consulta debido a su estado de embarazo. Tras ingresar al Hospital General para ser internada, bueno, pues esta dio a luz. Sin embargo, fue alrededor de las 9 horas que se informó que esta joven pues ya no tenía signos vitales. Comenzaron complicaciones durante el alumbramiento y bueno, de acuerdo a lo que dice personal del Hospital General, es que esta joven señala que se activó un código mater debido a la condición clínica de la paciente y bueno, a esta se le vino una hemorragia obstétrica, lo que fue una de las causantes de la muerte de esta joven. El deterioro de la joven, bueno, obligó a activar protocolos dentro del nosocomio. Bueno, desafortunadamente esta joven pues ya no cuenta con, lamentable lo que sucedió. Vamos a estarle dando también, por supuesto, seguimiento a este caso. Vámonos también hasta la ciudad de Piedras Negras, donde fíjese que se detectó un caso de tosferina. En el mismo preámbulo, hablando de infantes, bueno, pues una pequeñita sí fue detectada con un caso de tosferina, esta pequeñita de apenas escasos 2 meses. Y bueno, cerca de las 2 de la madrugada fue informado el Hospital General en la Jurisdicción Sanitaria 1, donde, de acuerdo a los reportes, se establece que, bueno, la menor fue detectada durante la madrugada. Sin embargo, estos hechos ocurrieron por parte del Hospital General. De acuerdo a la información recabada por Baeza Díaz, el paciente fue evolucionando de forma favorable. Sin embargo, bueno, el jefe de la jurisdicción sanitaria 1 señaló que el infante ya contaba con las vacunas correspondientes a su edad, de acuerdo al esquema establecido. Hasta el momento, pues, no se ha confirmado ningún comunicado de forma oficial sobre de dónde ocurrió, dónde provino, este contagio. Recuerde usted que la tosferina, pues, es una enfermedad infecciosa que, bueno, se suscita a través de una bacteria y, bueno, puede representar complicaciones más graves para esta bebé. Sin embargo, pues ya se está investigando, así como a los recién nacidos y menores de corta edad, pues para ponerlos a salvo. El esquema contempla la aplicación de vacunas llamada pentavalente o hexavalente, que incluye la protección contra esta enfermedad, la tosferina y otros padecimientos para infantes o recién nacidos. Es importante que durante las primeras semanas, pues los bebés cuenten con esta protección frente a cualquier padecimiento. Entonces también vamos a estar muy al pendiente sobre este caso, pues son pequeños, no tenemos que prevenir. Vamos también en información policíaca de esta ciudad capital de Saltillo, donde fíjese que, bueno, ya le anunciábamos a usted también en nuestras redes sociales que se incendió una camioneta, esto en el norponiente del municipio de Ramos Arizpe. Y bueno, es una tragedia, como le comento usted, que se suscita al norponiente de Ramos Arizpe. Este accidente dejó como saldo una pérdida total de una camioneta Jeep Grand Cherokee, esto sobre el libramiento norponiente en el kilómetro 41. El vehículo modelo 2006 con placas del estado de Nuevo León era trasladado a bordo de una grúa cuando repentinamente este comenzó a arder en llamas. Su propietario, Eric Gámez Arandas, de 36 años, relató que la unidad había sufrido una falla mecánica previamente mientras procedía del estado vecino de Nuevo León, por lo cual este solicitó el servicio de remolque. Hasta el momento no se conocen las causas que originaron este siniestro. Sin embargo, elementos de bomberos y de la Guardia Nacional arribaron hasta este lugar para brindar atención al conductor ya mencionado. De esta ciudad capital, Saltillo, nos vamos hasta la región carbonífera, al municipio de Musquis, donde, bueno, la Fiscalía General de Justicia del Estado da seguimiento al caso de la menor fallecida en Musquis en un accidente. Recuerde usted que le habíamos presentado una nota donde, bueno, pues una joven desafortunadamente perdió la vida tras un accidente en moto. Veamos.
1: Del Fiscal General del Estado, Federico Fernández Montañez, se dieron instrucciones precisas a fin de dar seguimiento puntual y exhaustivo a cualquier línea de investigación o carpeta de investigación en la que se viera involucrada menores y sobre todo aquellas en las que lamentablemente se diera una pérdida humana, como es el caso. En esta ocasión se acudió un reporte de emergencia que se generó aproximadamente a las 3:30 de la mañana, en el cual se señalaba por parte de los tres órdenes de gobierno que acudieron de manera inmediata de una persona del sexo femenino, menor de edad, sin vida, producto de un accidente automovilístico en la colonia Nogalar de aquí del municipio de Musquis. Es derivado de esto que justo llegan los tres órdenes de gobierno, la policía municipal a cargo del comandante Ponce, la agencia de investigación criminal, en conjunto con el ejército, a brindar esta primera atención, que más allá de ser temas de seguridad, también se abordan temas de salud y dignidad humana, y por lo tanto participa de manera coordinada la Cruz Roja, que en este caso es quien le da justamente el auxilio inmediato al señor Jesús N. y José N. En este sentido, lamentablemente, producto del impacto y justo derivado de estas lesiones, fallece la menor de edad, cuyas siglas se reservan justo por su calidad y derechos específicos que ostenta, y se realiza el aseguramiento en un primer momento de la persona que iba conduciendo el vehículo de la marca Nissan color dorado por su probable participación en estos hechos delictivos. Por lo que hace al sujeto que iba conduciendo la moto, identificado como Jesús N., se le da en un primer momento la atención médica inmediata en el Hospital General a fin de primero resguardar su salud y su dignidad humana y posteriormente proceder al tema de las investigaciones indagatorias. En ese sentido, se realizaron diversos dictámenes periciales, como lo es tránsito terrestre, como lo son declaraciones testimoniales, entre otros, y que llevan a la conclusión, además de la necropsia de ley, que pues el producto de la muerte o la causa de la muerte es justamente este traumatismo craneoencefálico secundario a pues el impacto que se genera derivado de este accidente automotriz. Lo cierto es que la persona que iba conduciendo la motocicleta ostenta algún grado de parentesco o amistad con la femenina en paz descanse, y la familia, específicamente su padre y su abuelita, deciden de manera libre y voluntaria otorgar un perdón a esta persona por los hechos que llevaron pues a esta lamentable consecuencia y resultado. La persona que en un primer momento había sido detenida fue puesta en libertad, en el entendido que se dilucidaron estos hechos, se esclarecieron y se procede a la inmediata libertad bajo pues esta estructura de investigación objetiva, imparcial y exhaustiva que se realizó por parte de la representación social.
0: En este mismo tenor de ideas, la región carbonífera allá en el municipio de Musquis, bueno, fíjese de que la unidad violeta localizó a un menor extraviado, esto en el municipio de Musquis. José Ponce Sánchez, encargado de la dirección del Mando Único de Seguridad Pública, dio a conocer esta información.
2: Ayer recibimos un reporte en nuestro grupo de WhatsApp de Oxxo Seguro, en donde un menor se encontraba solo, pues ahí en el establecimiento, ¿no? Se acercó por ahí la unidad violeta para revisar la situación, se entrevistaron con el niño, y bueno, en el paso de los minutos, digamos unos 5 o 8 minutos, llegó el papá, como que lo andaba buscando, ¿no? El papá nos argumenta que él salió de la casa y que no se dio cuenta de que el niño lo había seguido hasta el Oxxo, ¿no? Por ahí comentaron ahorita, es mucha la distancia de donde dice que vive a al Oxxo, ¿no? Entonces, es muy lamentable que esto es una falta de cuidado, ¿no? Entonces, es lamentable que a estas alturas de la vida sigamos con esos descuidos garrafales, ¿no? Afortunadamente, la gran coordinación entre los grupos de WhatsApp, que por ahí la alcaldesa pidió que se establecieran con nosotros, pues bueno, fue una pronta respuesta por parte de la unidad violeta, lo aseguró, y bueno, al final se le entregó al papá en sus manos.
3: ¿Qué edad del menor?
2: El menor tenía 5 años.
3: Sin duda, pues un gran riesgo, ¿verdad?
2: Definitivamente es un gran riesgo, es un gran descuido. Estamos un poquito preocupados porque seguimos teniendo muchos temas con los menores de edad, desde un choque vehicular, luego tuvimos un accidente garrafal el fin de semana. Creo que como padres tenemos que hacer más, ¿no? Yo creo que el hecho de decir, ten el carro porque eres todo mi querer, ten la moto para que no batalles, yo creo que hay algunas otras alternativas, ¿no? Para poderlos de alguna manera consentir, ¿no? Sobre todo cuidarlos, sobre todo protegerlos, sobre todo llevarlos por el camino sano. Nosotros, ustedes son testigos de que desde yo creo que más de un año tenemos duro y dale con el tema del casco, con el tema de que no vayan más tripulantes de los que se deben las motocicletas, el exceso de velocidad, o sea, miles de cosas que la alcaldesa por ahí ha visto poner a disposición de toda la ciudadanía para evitar todo este tipo de situaciones. Y es lamentable que siguen. Miren, yo patrullando veo donde la moto con dos muchachillos a bordo, sin casco, me sacan la vuelta, en cuadras completas se meten en contra. Digo, ponen en riesgo su vida. O sea, pareciera que están retando a la autoridad. Por ahí me preguntaban ahorita, ¿van a recrudecer las sanciones? Las sanciones siguen, o sea, y siguen. Porque la alcaldesa me dice, yo si logro hacer conciencia en 10, estoy del otro lado. Entonces, si hemos evitado muchos accidentes, si hemos evitado el tema de que anden conduciendo en estado inconveniente, si hemos evitado muchas cosas, ¿no? Pero es lamentable que la ciudadanía sigue y sigue y sigue y sigue, ¿no? Entonces yo hago un llamado a todos los papás, creo que lo he hecho ya en repetidas ocasiones, que cuiden a sus hijos, ¿no? Que los protejan, que los orienten y que les hagan ver que en cualquier momento, por mínimo que sea.
0: Bueno, pues es importante respetar, como usted ya lo escuchó, tanto los protocolos viales, hay que cuidarnos y cuidar a los demás conductores. Recuerde usted que las calles y las banquetas son propiedad pública, no le pertenecen a nadie. Entonces, por ende, tenemos la obligación como buenos ciudadanos de respetar los protocolos y bueno, pues todos vaya los señalamientos viales. Vámonos también hasta la ciudad de Torreón, donde bueno, una lamentable tragedia, y digo tragedia porque bueno, al ser una amenaza, pues genera pánico. Una amenaza de tiroteo se realizó en una preparatoria de Torreón, se activaron los protocolos de seguridad. Este hecho, bueno, ocurrió cerca de las 6:30 horas y 7 horas de la mañana, donde una alerta a las autoridades se emitió a través del sistema de emergencias 911, donde, bueno, anunciaban un mensaje que circuló tanto en redes sociales como entre el personal y alumnos de esta preparatoria. Ante esto, Flor Rentería Medina, coordinadora de servicios educativos en la región Laguna, bueno, tomó conocimiento y de inmediato se activaron los protocolos. Veamos.
4: Esta mañana, una amenaza difundida en redes sociales contra una preparatoria ubicada sobre la avenida Juárez, al oriente de Torreón, provocó una activación inmediata de los protocolos de seguridad escolar, en donde alrededor de las 7 de la mañana alertó a autoridades educativas y de seguridad, quienes intervinieron sin que se registrara ningún hecho de violencia. De acuerdo con la coordinadora de servicios educativos, Flor Rentería, en cuanto se tuvo conocimiento de la publicación, se estableció comunicación con las instancias correspondientes y el plantel puso en marcha sus procedimientos internos. Como medida preventiva, se realizó revisión mochila a petición de los directivos con la participación de padres, madres y acompañamiento de autoridades. Y tras el seguimiento del caso, se logró identificar a un menor de edad como responsable de la publicación y, según informaron los directivos y sus padres, el estudiante fue canalizado a la unidad de prevención contra las adicciones, donde recibirá acompañamiento a través del programa Aplícate. Finalmente, hacen un llamado a todos los padres de familia y docentes a permanecer atentos a cualquier cambio de conducta o señal de alerta en los estudiantes, pues prevenir a tiempo puede evitar que una publicación en redes se convierta en una tragedia real. Informó para Coahuila Hoy, Laura Pulido.
0: Bueno, pues la verdad que esto no hay que tomarlo ni de broma. Si ustedes que nos escuchan radio, que nos miren las redes sociales, la verdad que moviliza cuerpos de emergencia, moviliza autoridades y cuando en realidad pues sucede alguna tragedia, pues bueno, no va a haber los medios suficientes para poder asistir. Entonces tome usted conciencia que con estas cosas no se juega. Vamos con más información. Precisamente en la comarca lagunera, familiares de joven desaparecido se manifestó en Torreón para exigir su búsqueda. Escuchemos.
4: Este martes, familiares de Brian Alberto Altamira Limones, de 26 años, realizaron una manifestación para pedir que se le dé seguimiento y continuidad a su búsqueda luego de que desapareciera el pasado 16 de septiembre. Su madre, la señora Paulina Limones, señaló que la última vez que vio a su hijo fue ese día a las 4 de la tarde, cuando le mencionó que iba a vender una motocicleta y no regresó. Y desde ese

0: manifestarse para pedir que las autoridades no detengan la búsqueda y se mantenga informada a la familia sobre todos los avances de la investigación.
1: Bueno, soy Paulina Limones Vargas, estoy buscando a Brian Alberto Altamira Limones, es mi hijo. Salió de mi casa, su casa, a vender su moto y de ahí ya no ha regresado.
2: ¿Cuándo salió?
1: El miércoles 16 de septiembre.
2: ¿No han tenido comunicación con nadie? Que
1: no,
2: les dé ninguna información.
1: Nadie, no.
2: ¿Él no se ha comunicado?
1: Él no se ha comunicado.
2: ¿No contesta el teléfono?
1: No contesta su teléfono, ni llamadas ni mensajes. No me han dado ninguna noticia, me marcan y señora, ¿qué noticias tiene? Yo no tengo ninguna noticia, yo no soy investigadora, yo no sé por dónde buscar. Yo ya hice lo que tenía que hacer ante las autoridades. Las autoridades son las que me deben de dar respuestas, no yo. No, me dijeron que como él era mayor de edad, que ellos no podían hacer nada de eso. Yo fui a Telcel a pedir sus últimos movimientos en su celular y me dijeron que solamente fiscalía. Fiscalía me dice que por ser mayor de edad, que no se fue obligado, no se fue violentamente, que pues no pueden hacer eso.
2: ¿Qué edad tiene Brian?
1: 26 años.
2: ¿Tiene hijos?
1: Tiene dos hijos.
2: ¿De qué edades?
1: 9 y 7.
2: ¿Algo que le gustaría decirle a la gente que pueda tener información sobre su paradero?
1: Pues nomás que cualquier información que tengan, pues me la hagan saber o se comuniquen a las autoridades.
3: Bueno, pues nuestra solidaridad, este espacio informativo de noticias con la madre de este joven. Y bueno, esperemos que pronto regrese a casa. Si nos está escuchando, comuníquese con sus familiares que lo están buscando, están desesperados. Y bueno, vamos a darle seguimiento también a esta información para ver en qué acontece este caso. Vámonos también a Piedras Negras en información policiaca. La Fiscalía General de Justicia del Estado investiga el reporte de agresión física contra una mujer, esto allá en la ciudad de Piedras Negras.
4: Tiene golpeada a otra mujer. Así es, se hace un reporte, una toma de conocimiento por parte de los agentes de investigación criminal. Esto derivado del ingreso de una persona del sexo femenino en la clínica 79 del Instituto Mexicano del Seguro Social en esta ciudad, en donde, bueno, en esta toma de conocimiento los agentes policiales se entrevistan con la persona lesionada, quien refiere que estos hechos suscitaron día sábado, el sábado pasado, en lo que es la colonia El Cap en esta ciudad, en donde refiere e identifica a su agresora o a una persona del sexo femenino. Por parte de lo que es la Agencia de Investigación Criminal, se dio la instrucción al médico legista también, en este caso por parte del Ministerio Público, para la certificación médica de la víctima. En una primera instancia, pues se reporta estable, no presenta al menos lesiones de gravedad, sin embargo sí hay que esperar la certificación por parte del médico legista.
3: Bueno, pues esto allá en la ciudad de Piedras Negras. También fíjese que esta mañana trascendió que se activaron operativos de seguridad, esto en la primaria Ignacio Manuel Altamirano, esto tras mensaje también de amenaza. Le comentamos aquí cuando usted alerta a las autoridades y casos o hechos que son bromas, pues bueno, se pierden vidas. Incluso vamos a escuchar esta información.
5: Seguridad Pública activó un operativo en la primaria Ignacio Altamirano tras localizarse un mensaje que advertía sobre un supuesto tiroteo, cruce en un mercado. Comisario de Seguridad Pública informó que la revisión concluyó sin novedad y que los rondines y el operativo Mochila Segura continuarán de manera permanente en las escuelas.
6: El día de ayer nos contactaron por parte de los directivos de esta primaria, donde nos solicitan la presencia de la Policía Municipal. Pues nosotros referimos que traemos un programa, un operativo, se realiza el operativo Mochila Seguro, que se reporta sin novedad. Efectivamente encontraron un mensaje en uno de los baños de los niños, decía que iba a haber un tiroteo. Afortunadamente pues fue nada más una simple broma. De igual manera, nosotros continuamos con estos operativos para reforzar la seguridad de todas las escuelas primarias, secundarias y hasta bachilleratos. Nosotros empezamos con el

0: operativo, empezamos a hacer el operativo Mochila Seguro, esto en conjunto con los padres de familia. Aclarar que los padres de familia son los que realmente realizan este operativo, nosotros nada más estamos dando como seguridad, y de igual manera los recorridos dentro de la primaria para que no exista o esté un objeto escondido que pueda ser utilizado y dañar la integridad física de los jóvenes, de los niños. Estamos preparando otro operativo para la hora de salida, en medio a la hora del receso también vamos a tener un operativo dentro del plantel educativo.
1: Gracias.
2: Para Coahuila Hoy, Miguel Magaña.
3: Esto en Piedras Negras. De Piedras Negras vamos de nueva cuenta a la región carbonífera, hasta el municipio de Sabinas, donde esta mañana, bueno, ciudadanos vieron humo desde los cuatro puntos cardinales. Se trató un incendio en un yonque que consumió varios vehículos. Los vehículos, bueno, estaban ardiendo. Momentos de angustia se vivieron la mañana de hoy martes en la colonia Santa Cruz. Esto allí en la ciudad de Sabinas, luego de que se registrara un incendio en un yonque denominado González. Varios vehículos resultaron afectados por estas llamas. El siniestro movilizó elementos de cuerpos de bomberos y protección civil, quienes acudieron hasta este yonque para atender la emergencia. De acuerdo con la información preliminar, se cree que este incendio pudo haber sido provocado. No se registraron personas lesionadas, solamente daños materiales y pérdidas totales de consideración. Son las 19 horas 7 de la tarde con 31 minutos en México, 8 con 31, 20 con 31 en Piedras Negras y el sur de Texas. Vamos a la pausa, regresamos con más noticias. No se vaya.
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4: Vamos a la sección del pronóstico del tiempo. Como le anunciábamos en el inicio de este espacio informativo, bueno, hoy efectivamente ya estamos en época otoñal, ya llegó el otoño, por lo cual los días serán más cortos, es decir, los rayos del sol, bueno, que irán de forma directa sobre el ecuador, lo que hace que las horas de luz disminuyan y las noches sean más prolongadas, más largas, el clima es un poco más fresco, y bueno, empiezan a caer también las hojas. Para mañana, en la lectura de la información en el pronóstico del tiempo, en la comarca lagunera, el índice máximo será de los 34, tendrán un cielo nublado, con un 30% de la probabilidad de lluvia, viento que sopla entre 18 a 40 kilómetros por hora, factor mínimo de 21. En esta ciudad capital Saltillo, para mañana alcanzaremos el factor máximo de 27 y el mínimo de los 14, cielo nublado, aumenta la probabilidad hasta 60%, ráfagas de kilómetros por hora de 17 a 45. En la región centro, allá en la ciudad de Monclova, la máxima estará alcanzando los 37, un cielo nublado, también aumenta la probabilidad en el factor de lluvia. Para lo que es la región carbonífera, en el municipio de Musquis, la máxima alcanzará los 34, un cielo nublado, con 70% en la probabilidad de lluvia. Piedras Negras, máxima de 36, cielo nublado, 30% en la probabilidad de lluvia. En los 5 manantiales también el valor de la probabilidad de lluvia será de 40, índice máximo en el factor mercurio de 35, cielo nublado y mínimo de 24. Bueno, esa es su sección del pronóstico del tiempo. Vámonos también con nuestro compañero Ricardo Versosa, ya está listo desde otro punto de esta ciudad capital, la ciudad de Saltillo.
5: Desde la región sureste del estado, a través de Coahuila Hoy, le saludamos y le llevamos la siguiente información. Una joven de 23 años, identificada como Lourdes Margarita, murió la noche de ayer en el Hospital General de Saltillo, horas después de dar a luz, debido a una hemorragia que provocó el deterioro de su estado de salud. Personal médico realizó durante más de una hora maniobras de reanimación, incluyendo 8 ciclos, además de administrar medicamentos y sangre. A las 23:58 horas se confirmó su fallecimiento. La recién nacida también presentó complicaciones y quedó bajo vigilancia médica. La Fiscalía General del Estado inició las investigaciones. El cuerpo fue trasladado al Servicio Médico Forense para practicarle una necropsia de ley que determinará oficialmente las causas de la muerte. En otra información le comento que 3 mujeres fueron detenidas durante un cateo en un domicilio de la colonia Valle Poniente en Ramos Arizpe, señalado como punto de venta y distribución de drogas. En la vivienda de la calle Valle del Nogalar, autoridades aseguraron alrededor de 4 kilogramos de hierba con características de marihuana. El inmueble quedó bajo resguardo de la Fiscalía General del Estado y las detenidas fueron puestas a disposición del Ministerio Público para determinar su situación jurídica. En otra información, la Secretaría de Educación, a través de su departamento jurídico, investiga un reto viral en el que alumnos de la secundaria número 2 señalaron a maestros como presuntos abusadores. De acuerdo con la investigación, los estudiantes habrían realizado las acusaciones con el propósito de provocar la suspensión de clases y obtener popularidad, likes y seguidores en redes sociales. Las autoridades integran el expediente y señalaron que hasta el momento todo apunta a que las acusaciones serían falsas. También se indicó que este tipo de retos puede afectar la imagen, trayectoria y reputación del personal académico. En el pronóstico del tiempo para el día de mañana se espera cielo parcialmente nublado, con posibilidad de lluvia débil por la tarde. La temperatura mínima será de 14 grados, la máxima de 27 grados centígrados. El viento será moderado del noreste con rachas de hasta 43 kilómetros por hora por la tarde. Hasta aquí la información de la región sureste a través de Coahuila Hoy. Siga en sintonía porque aún hay más información.
4: Gracias, compañero, por su reporte. Vámonos también en información de esta ciudad de Saltillo. El secretario de Inclusión y Desarrollo Social, Enrique Martínez y Morales, destacó que, bueno, las escuelas estarán teniendo adecuaciones físicas para facilitar el acceso de niñas y niños con discapacidad, como la instalación de rampas. Esto lo dio a conocer el secretario. Escuchemos.
6: Las escuelas en Coahuila muestran disposición para realizar las adecuaciones necesarias que permitan la inclusión de niñas, niños y adolescentes con discapacidad, principalmente cuando requieren modificaciones en la infraestructura para poder desplazarse dentro de los planteles, señaló Enrique Martínez y Morales, secretario de Inclusión y Desarrollo Social. El funcionario explicó que cuando un menor con discapacidad motriz ingresa a una escuela y el plantel no cuenta con rampas u otras adecuaciones, se busca atender la necesidad de manera inmediata para garantizar su acceso y su permanencia.
7: La verdad es que las escuelas son muy empáticas en ese sentido, y cuando llega una persona, cuando llega una infancia con alguna discapacidad motriz y se requiere silla de ruedas, pues si no tienen las rampas o si no tienen las adecuaciones físicas, las hacen inmediatamente. Lo mismo cualquier otra discapacidad. Entonces, que se actúa con rapidez, es lo que yo he percibido cuando se requiere una atención especializada para algún menor que ingresa en la escuela. Recordemos que las y los niños con discapacidad van principalmente a los CAM, a los centros de atención múltiple. Pero lo ideal es que puedan integrarse a una escuela regular. Los CAM, por supuesto, pues cuentan con todas las facilidades físicas en el personal para atender a niñas y niños con discapacidad. Esa es su función, esa es su esencia, su espíritu. Pero, repito, el ideal es que estos niños estén de paso por el CAM temporalmente para que puedan integrarse a una escuela regular. Y es en esta integración donde, bueno, se revisan que existan las condiciones físicas para que él o la menor puedan acudir con regularidad a esa escuela.
4: Bueno, en este mismo tenor, el secretario de Inclusión y Desarrollo, Enrique Martínez y Morales, pues invitó a la tercera edición de Peleas con Robots, que se realizará este sábado en punto de las 16 horas, esto en La Madriguera, aquí en esta ciudad de Saltillo.
6: Este sábado, 26 de septiembre, se llevará a cabo la tercera edición de la Pelea de Robots, un evento que busca acercar a niñas, niños, adolescentes y jóvenes a la ciencia, tecnología, ingeniería, arte y matemáticas, informó Enrique Martínez y Morales, secretario de Inclusión y Desarrollo Social de Coahuila. El funcionario señaló que el encuentro se realizará a partir de las 4 de la tarde en La Madriguera, donde además de peleas de robots, habrá exhibiciones de skate, exposiciones de arte, música en vivo y otras actividades con acceso gratuito para las familias.
8: Invitación este sábado a las 4 de la tarde aquí en La Madriguera. Se llevará a cabo esta tercera edición de Pelea de Robots. Tenemos la pelea estelar entre D2 y T-800, que todavía no sabemos su configuración, todavía no hay una foto de este robot, pero sabemos que lo diseñó CBT-235, correcto. Entonces, bueno, va a ser ahí ya una pelea interesante. Habrá otras exhibiciones también de robots, habrá exhibiciones de skate, exposición de arte, etc. Y estos son los proyectos que nos gustan mucho como gobierno del estado, porque conjugan una serie de atributos positivos, desde el tema educacional. Este nuevo ecosistema educativo basado en la estrategia STEM en inglés, cuando se estudian por separado, pues tienen, a veces no hay una aplicación adecuada, ¿no? Pero cuando los juntas en un mismo ecosistema, como lo que pretenden esos proyectos, pues obtienen resultados impresionantes. El año pasado yo y mis hijos para pelear robots, y bueno, salieron felices, salieron muy entusiasmados y muy animados a seguir investigando y a hacer sus propios robots, y a partir de ahí les entró un gusanito y una iniciativa que de otra forma, si no hubieran ido a la pelea de robots, no la tuvieran el día de hoy. Entonces es bien importante que acudan familias, que vengan juventudes, adolescencias, infancias a participar, es completamente gratuito, que el atractivo es importante, una pelea de robots pues no deja de ser llamativa y muchos la quieren ver, pero ya estando aquí se van a entusiasmar y van a querer participar y aprender en cómo hacer un robot.
4: Bueno, pues qué padre actividad, ¿no? Hay para que tanto chicos como grandes pues vean este concurso de robots. Vámonos también a información de Piedras Negras, donde fíjese que el alcalde Jacobo Rodríguez pues está en una gira de trabajo muy importante por la Ciudad de México. El alcalde Jacobo Rodríguez se ha reunido tanto con senadores como lo es Cecilia Guadiana y Luis Fernando Salazar, en el cual ha tenido reuniones de trabajo, eso para las mejoras del municipio de Piedras Negras. Así también el alcalde Jacobo Rodríguez, dentro de esta gira de trabajo por la capital del país, en la Ciudad de México, pues también se reúne con representantes de la Comisión Federal de Electricidad, esto para impulsar el cambio en las tarifas de la CFE en Piedras Negras, ya que Piedras Negras, recuerde usted que es una de las ciudades más calientes de México, y me refiero en el aspecto del clima. Si usted va a Piedras Negras, tal vez siente un poco más de calor. Y esto, bueno, debido a la condición geográfica en la que se encuentra la ciudad, eso sin duda, bueno, traerá ahorros muy importantes para las familias nigropetenses tras su gira de trabajo del alcalde Jacobo Rodríguez por la capital del país. Son las 19 horas 7 de la tarde con 45 minutos en la República Mexicana. Continuamos con más información. Vámonos hasta Torreón, donde fíjese que allá se inauguró la jornada de formación en cultura de paz y medición escolar inclusiva.
9: Esta mañana, el alcalde Miguel Ángel Riquelme y la presidenta honoraria del DIF, la señora Liliana Salinas, inauguraron en Torreón la Jornada de Formación de Cultura de Paz y Mediación Escolar Inclusiva, una iniciativa que tiene como objetivo sembrar entre los niños, niñas y adolescentes valores fundamentales para fomentar mejores ciudadanos y mejores comunidades. En entrevista, la señora Liliana, presidenta honoraria, resaltó la importancia de estos foros de construcción de paz que tienen el propósito de fortalecer las capacidades de docentes, directivos, estudiantes y familias con el fin de prevenir la violencia y promover una convivencia basada en el respeto mutuo, señalando que cada niña y niño merece crecer en un entorno sano.
10: Nuestros futuros docentes puedan aprender todas estas técnicas y tengamos pues docentes más preparados frente a un salón de clase, que no solo atiendan las necesidades de aprendizaje de sus alumnos, de sus alumnas, sino también todo su proceso socioemocional. En el sector educativo convive libres y drogas para alejar a nuestros niños, a nuestras niñas, a nuestros jóvenes de que crucen esa línea y que comiencen con algún consumo. Entonces, todas estas estrategias se vienen a fortalecer. Realmente es una herramienta adicional, pero que no solo les ayuda para su vida profesional, laboral, sino que les sirve también para su vida personal y comunitaria. Porque ¿qué es la cultura de paz? Es aprender estrategias de cómo me puedo comunicar de una mejor manera, comunicarme de una manera asertiva, donde me comunique sin violencia, sin agresión, sino respetando a la otra persona y poniéndome y que haya empatía en esa comunicación. Y también, por el otro lado, voy a escuchar con mayor empatía, con mayor respeto y tratando de entender las necesidades del otro. Entonces, creo que esto hace un binomio que al final de cuentas resulta en una mejor convivencia. No podemos eliminar los conflictos, pero podemos ayudar a que se resuelvan de una mejor manera.
4: Bueno, nos vamos también hasta la región carbonífera, allá al municipio de Musquis, donde, bueno, se continúan promoviendo los programas sociales a bajo costo. Escuchemos.

0: familias más vulnerables de aquí del municipio.
1: Pues seguimos trabajando.
2: Seguimos trabajando con la entrega de los programas, tanto el programa de los Minisplit a bajo costo, que tenemos dos tipos de modelo, que es el modelo inverter de una tonelada para luz 110 y 220 en 4,600 pesos. Y también tenemos otro nuevo modelo, que es el de tonelada y media, inverter, para luz 220 en 7,900 pesos. Eso hace algunas semanas también estuvimos haciendo entrega a dichos interesados que se acercaron. Como siempre lo hemos mencionado, está abierto al público en general. Tenemos una muy buena coordinación con la alcaldesa Laura Jiménez Gutiérrez, en donde también la gente interesada puede acudir tanto a las coordinaciones, en los ejidos, en las localidades, y aquí en la cabecera, aquí en el centro de gobierno, que tenemos unas oficinas de mejora en donde también atendemos al público en general, o también, si en dado caso alguno de los interesados en los barrios, en las colonias, también se pueden acercar a las compañeras del Chalequito Verde de Mejora, en donde les dan atención y que de una u otra manera puedan adquirir dicho beneficio del programa de los Minisplit a bajo costo, que te menciono, desde el año pasado ha sido un gran éxito aquí en la región carbonífera y principalmente aquí en el municipio de Musquis, porque, pues, como tú bien sabes, tenemos temperaturas de más de 40 grados centígrados y que de una u otra manera pues son temperaturas muy elevadas. Te menciono ya, el tener un mini split no es un lujo, sino es una necesidad, y muchas veces hacemos nuestro guardadito para que puedan poder adquirir dicho programa.
0: ¿Cuáles son los requisitos para que la población pueda ser beneficiada de estos tipos de programas?
2: Pues bueno, como te mencioné, es abierto a todo el público, pero uno de los requisitos indispensables que en cualquier parte te lo solicitan, pues es lo que es la credencial del INE, el comprobante de domicilio, y que de una otra manera, pues vaya, estén interesados en dicho programa y que acudan a lo que te acabo de mencionar de las coordinaciones de Chalequito Verde y aquí al centro de gobierno.
0: ¿Algo más?
2: Mencionarte que seguimos todavía trabajando también con los programas que hemos venido trabajando durante el año pasado y este año, el programa de cemento a bajo costo, también tenemos el programa de impermeabilizante, el programa de pintura, también traemos el programa de los tinacos, que hace algunos días también hicimos la entrega de dichos tinacos, que pues viene a beneficiar a las familias de aquí del municipio. También mencionarte que también a través del padrón que hemos estado actualizando de lo que es la tarjeta La Mera Mera, como mencionarte que lo hacemos regularmente cada 4 veces al año, en el cual se regularizan y que de una otra manera tienen grandes beneficios, y ahorita aprovechando estos grandes beneficios, que es pues principalmente los derechos vehiculares, en cuestión al tema de las placas, en el tema también de las licencias de las licencias de circulación, ¿no? Y también aparte de eso también tenemos lo que viene siendo, en el caso del registro civil, también actas de nacimiento, actas de matrimonio, actas de defunción, o sea, todo ese tipo de trámites que hacemos regularmente en el registro civil, siempre y cuando tengamos el beneficio de la tarjeta La Mera Mera, podemos realizar estos trámites a un 50% de descuento. Aparte de eso, también en las instituciones educativas también tenemos descuentos considerables.
0: Okay, muchas gracias.
3: Bueno, también nos vamos a la información allá en Sabinas. Fíjese que el alcalde José Feliciano Chano Díaz Iribarren pues estuvo presente en la suma de esfuerzos entre el gobierno del estado y el apoyo al sector ganadero, esto en Sabinas. En el evento estuvo presente el edil, así como el subsecretario de Ganadería e Infraestructura Rural, el licenciado Isaías Montemayor Ortiz, quien acudió en representación del secretario de Desarrollo Rural en Coahuila, Jesús María Montemayor Garza, así como por parte del presidente de la Asociación Ganadera Local de Sabinas, el licenciado Alfonso Ernesto Ramos Bone. Durante esta jornada, el dirigente de la ganadería local ofreció el mensaje bienvenida y resaltó la importancia de las estrategias y sinergias que mantienen las instituciones para la mejora genética del ganado. Por su parte, el alcalde Chano Díaz expresó su profundo agradecimiento al gobernador del estado, Manolo Jiménez Salinas, por su permanente apoyo y compromiso con Sabinas. De esto, bueno, nos vamos también a la información de carácter internacional. En nuestros titulares le comentábamos a usted que, bueno, los líderes del Golfo se reunieron con el presidente de Estados Unidos, Donald Trump. Y bueno, mediante esta reunión, los líderes se reúnen para, bueno, tratar acuerdos de diversos ámbitos. Sin embargo, los aliados árabes del Golfo y el presidente de los Estados Unidos, Donald Trump, estuvieron en Nueva York, en la sede de las Naciones Unidas, donde estuvieron hablando de principios de aclaraciones de guerra, entre otros temas. Aunque, bueno, aumenta la tensión, ya que algunos países o naciones que no son aliadas de Estados Unidos, bueno, consideran que también los contemplen dentro de estos acuerdos o negociaciones, aunque son peticiones muy, muy pacíficas. Bueno, se busca que la guerra dé fin, ya que, bueno, pues en los últimos meses ha aumentado, y esto en especial allá en Medio Oriente. Vámonos también en información de carácter nacional. La presidenta de la República, Claudia Sheinbaum, alista ya una reforma, una iniciativa en materia de ley anticorrupción. Va por más sanciones más severas y reducción en los plazos. Desde Palacio Nacional, la presidenta informó que ya prepara la presentación de una reforma en materia de anticorrupción. Afirmó que esta considera que se deben sancionar a los servidores públicos corruptos, así como, bueno, reducir los plazos de investigación y emitir resoluciones de forma más expedita. Entonces, bueno, es lo que acontece en nivel nacional. Vámonos también a la región centro, en la ciudad de Monclova, donde fíjese que, bueno, la diputada María Guadalupe Oyervides señaló que mañana será un día importante dentro del proceso de la subasta de Altos Hornos de México, luego de que, bueno, los postores debieron de cubrir una garantía de 56 millones de dólares. Expresó que su esperanza de que el procedimiento avance se apegue a la ley. Escuchemos lo que dice Lupito Yervides.

0: Es un proceso jurídico que hoy está llegando ya a su tiempo. La subasta ya a estos momentos los postores ya debieron haber hecho el depósito que se pedía como garantía de esos 56 millones de dólares. Y bueno, pues si bien es un procedimiento que es público, todavía no se ha informado por parte del síndico si estas empresas ya han cumplido en la totalidad con esa parte que tendría que hacer. Yo en lo personal tengo la esperanza de que así sea, que no vaya a haber un revés. Ya lo tuvimos en una ocasión. Se tuvo que suspender la subasta porque los postores no tenían o no hicieron la garantía con la liquidez que se pedía. Así que por el bien de nuestra región, por estas familias trabajadores que han aguantado, la verdad es que mucho tiempo, Dios quiera que ya este procedimiento llegue a su cauce
1: Hubo una marcha el sábado,
0: y
1: ¿no?
0: que sí hubo una marcha el sábado precisamente en el mismo tema, en el mismo tono en el que todos estamos, que esperemos que este procedimiento judicial que llegue ya a su fin.
2: Bueno, vamos a estar muy al pendiente de lo que acontece con los extrabajadores de Altos Hornos de México. Vámonos también con nuestro compañero Miguel Magaña desde la ciudad de Piedras Negras. Miguel, buenas tardes, adelante.
3: ¿Qué tal, Alejandro? Muy buenas tardes. Te saludo desde el municipio de Piedras Negras, acá en la región norte del estado, para darte a conocer la información más relevante que acontece hasta este momento. Alejandro, hace unos días se empezó a ver ya más afluencia de personas en los puentes internacionales y es que había pasado que debido a mucho miedo que existía por parte de la población de que no quería cruzar a los Estados Unidos porque se hablaba del retiro de visas, ya muchas personas están volviendo a recuperar la confianza y están cruzando. Lo que sí no se ha recuperado es la cantidad de alumnos que se dieron de baja. Más de 400 alumnos fueron dados de baja del distrito escolar del condado de Maverick, donde pertenece Eagle Pass. Pues estos alumnos ya fueron inscritos en su mayoría en escuelas particulares de Piedras Negras con la finalidad de terminar sus estudios, y es que el miedo de los padres era de quién iba a llevar a sus hijos a las escuelas, y pues ahora pues implementó, pues ya se está calmando mucho esto, pero no han regresado a clases. En otra información, déjame comentarte que el alcalde Jacobo Rodríguez continúa dando resultados, y es que hoy va a sostener reuniones en la Ciudad de México con grupos importantes para seguir gestionando mayores recursos para la ciudad de Piedras Negras. Y es que, sin duda alguna, Alejandro, el que Piedras Negras tenga mayor inversión por parte de empresarios y de instituciones de gobierno, pues habla del compromiso que tiene esta administración municipal que encabeza Jacobo Rodríguez en tener pues servicios de calidad. En otra información, será esta próxima semana cuando Linda Cobos, directora de Fomento Económico y Turismo de Piedras Negras, se reúna con personal del gobierno del estado, Alejandro, para platicar temas relacionados con el aeropuerto. Recordemos que hay una nueva aerolínea que está interesada en pertenecer aquí al aeropuerto de Piedras Negras y brindar este servicio. Puentes internacionales saturados, tiempo de cruce de 3 horas, el dólar a la compra 16 pesos con 40 centavos y a la venta en 17 pesos con 50 centavos. Te saludo, Alejandro, que tengas una excelente tarde.
2: Tres horas, decía nuestro compañero Miguel Magaña, para cruzar al país vecino. Entonces considere usted si va a ir a los Estados Unidos, considere que van a ser 3 horas de espera. Vámonos también a la región de los 5 manantiales. Te escuchamos, Francisco, con tu reporte.
4: ¿Qué tal, Alejandro? Muy buenas tardes, te saludo con mucho gusto desde acá, desde la región de los 5 manantiales, esta tarde ya de martes, avanzando la semana número 39 de este 2026. Déjame platicarte, Alejandro, que en el municipio de Allende, Coahuila, por instrucciones del alcalde Ricardo Treviño Guevara, no paran de bachear. Te comento que las cuadrillas de bacheo estuvieron trabajando en distintos puntos de aquel municipio de Allende, Coahuila. En esta ocasión, la calle Lerdo de Tejada con Mina, Arteaga con Benavides, en la calle Guerrero con Avenida Nogalar, Quintana Roo, en su esquina con Ignacio Martínez. El alcalde Ricardo Treviño Guevara ha mencionado en distintas ocasiones que no van a parar con el bacheo, que es por eso que tienen 2 cuadrillas para que se dediquen a bachear diariamente las calles del municipio de Allende, Coahuila. Esto es importantísimo, Alejandro, porque así avanzan doble para ir mejorando las calles de Allende. Por supuesto, el propio alcalde Ricardo Treviño Guevara lo menciona, falta mucho por hacer, falta bastante todavía, pero se va avanzando mucho también. Las calles de Allende tenían bastante daño y bueno, pues es así como Ricardo Treviño cada día mejora un poco las vialidades del municipio para darle más seguridad a quienes transitan en sus vehículos por aquellas calles. Déjame platicarte, Alejandro, del municipio de Zaragoza, Coahuila, donde realizaron acciones de fumigación en la colonia Infonavit. Te comento que atendiendo la solicitud de las y los habitantes de la colonia Infonavit, el personal del Departamento de Protección Civil y Bomberos llevó a cabo la aplicación de plaguicida, esto en el exterior de las viviendas, con el objetivo de contribuir a la eliminación de plagas y brindar un entorno más seguro para las familias del sector. José Adalberto Longoria Amares, el director de Protección Civil y Bomberos, informó que estas acciones continuarán durante los próximos días hasta concluir la atención de todas las casas de la colonia Infonavit. Son labores que se realizan gracias al respaldo de la administración municipal encabezada por el alcalde Evelio Vara, quien bueno, pues tiene este compromiso con la ciudadanía y quien atiende esta petición. Como te lo mencionaba, Alejandro, los vecinos solicitaron una fumigación y bueno, pues es por ello que la presidencia municipal acudió a realizar esta fumigación con el personal de Protección Civil y Bomberos para que la gente de aquel sector pues se pueda sentir más segura. Alejandro, esta es la información que tenemos para todos ustedes, deseando que tengan una excelente tarde.
2: Muchas gracias, Francisco, por tu reporte. Vámonos de este otro lado del estudio con nuestro compañero Israel con la información deportiva.
1: Hola, ¿qué tal, Alex? ¿Cómo estás? Gusto en saludarte. Vamos con la información deportiva. Efectivamente, la selección nacional ya comenzó sus concentraciones bajo la gestión de Rafa Márquez. Los primeros seleccionados de la Legión Europea y del torneo local ya han reportado para preparar estos próximos compromisos internacionales de cara a la Nation League. Hay incertidumbre tras la semana 2 de la NFL. El inicio de la temporada dejó sorpresas y preocupaciones. Por ejemplo, las escuadras como Los Ángeles lograron victorias contundentes, mientras que otros equipos sufrieron por lesiones clave de sus quarterbacks titulares. En otro tema, hay un debate legislativo sobre el ascenso y descenso en el fútbol mexicano. El debate sobre la restitución de la promoción de ascenso y descenso en la Liga MX llegó al Senado. Diversos legisladores, futbolistas y directivos de la Liga de Expansión se han manifestado para impulsar reformas que obliguen a restaurar el mérito deportivo en las divisiones inferiores del balompié nacional, algo que tiene ya varios años, donde esta liga de ascenso no pueden ascender, tampoco los que están en el máximo circuito no pueden descender, simplemente pagan una multa para permanecer en el máximo circuito. Sin embargo, ya es un debate y ya llegó al Senado este tema del fútbol. Es todo en deportes, que tengan un excelente día. Hasta la próxima.
2: Muchas gracias, Israel, por la información deportiva. Nosotros ya nos vamos, regresamos cuando mañana las manecillas del reloj indiquen que son las 8 horas, las 8 de la mañana en la República Mexicana. Les saludo en nombre de la titular de este espacio informativo de noticias, mi compañera Gabriela Pérez Ojeda, en la producción Alfredo Duarte. Y nosotros nos escuchamos mañana. Que tenga una excelente noche. 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
7: Pocos monumentos representan tanto a México como el Ángel de la Independencia. Está en fotografías, monedas, celebraciones y hasta en las placas de los vehículos de la Ciudad de México. Todos lo reconocen, aunque pocos nos hemos detenido a observarlo. Lo primero que debemos saber es que el ángel no es un ángel. La figura que corona la columna es una victoria alada. En la mano derecha sostiene una corona de laurel, símbolo del triunfo, y en la izquierda una cadena rota que representa el fin del dominio español y la libertad conquistada. La columna de la Independencia fue proyectada por Antonio Rivas Mercado. Porfirio Díaz la inauguró el 16 de septiembre de 1910 en el centenario del inicio de la Independencia. Vale la pena mirarla completa, porque nada está ahí por casualidad. En su base aparecen cuatro figuras que representan la ley, la justicia, la guerra y la paz. También están Hidalgo, Morelos, Guerrero, Bravo y Francisco Javier Mina. Destaca un niño conduciendo un enorme león. Representa al pueblo mexicano, fuerte en la guerra y noble en la paz. Sobre la columna aparecen los nombres de otros próceres. Al frente, una inscripción resume el conjunto: la nación a los héroes de la independencia. Pero la columna no solo conmemora a nuestros héroes. Desde 1925 funciona también como su mausoleo, cuando fueron trasladados sus restos desde la Catedral Metropolitana. En su interior aparece un personaje poco conocido de nuestra historia: Guillén de Lampart. Irlandés avecinado en la Nueva España, concibió en el siglo XVII uno de los primeros proyectos conocidos para separarla de la corona española, más de siglo y medio antes del Grito de Dolores. La Inquisición descubrió sus planes y murió en la hoguera en 1659. Más de un siglo después, seguimos llamándolo simplemente el Ángel. Ahí celebramos campeonatos, expresamos alegrías, inconformidades y causas. El Ángel, que no es un ángel, cuenta nuestra historia de abajo hacia arriba, hasta llegar a esas alas doradas que conmemoran una libertad que nadie nos regaló y que debemos proteger a toda costa. Te saluda tu amigo Enrique Martínez. Que tengas un excelente día.
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llegamos a la dirección, me dijo que lo esperara y corrió a buscarla. 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
1: 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Pero ahora les quiero contar de cuando era taxista. Un día me abordó un muchacho y me dijo:

En cuanto llegamos a la dirección, me dijo que lo esperara y corrió a buscarla. 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
1: Señor, en tus poderosas manos deposito mis anhelos, mis sueños, cada instante de este día, mi existencia entera y cada proyecto que albergo en mi corazón. Te imploro que me proporcionas fortaleza en aquellos momentos de incertidumbre y que nunca me permita sucumbir ante la tentación. Que sea tu amorosa luz la que ilumina siempre el camino que debo seguir. Bendíceme con tu sabiduría para tomar decisiones correctas y dale a mi espíritu la tranquilidad necesaria para afrontar los desafíos que se presenten. Asimismo, te pido que mi vida sea testimonio de tu amor y bondad para los demás, convirtiéndome en instrumento de tu paz y misericordia. Concede salud a mi cuerpo, armonía a mi mente y amor en mi corazón. En tus manos, Señor, coloco mi vida. En tu santo nombre. Amén.
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Muy buenos días, tengan todos ustedes. Ya son exactamente las 6:14 a.m. y tenemos una temperatura en el Oasis del Norte en estos momentos. Son los de 23 grados centígrados, ¿eh? 23 grados centígrados. Hoy celebramos santos principales del día de hoy, 23 de septiembre de 2026. Miércoles, embliguito de semana. San Pío de Pretreinta, ándale. Santa Tecla de Inconio, santos de Zacarías e Isabel, San Lino de Roma. Y tenemos días de celebración mundiales, Día Internacional de las Lenguas de Señas, Día Internacional contra la Explotación Sexual y la Trata de Personas. Muy bien, ahora le voy el estado del tiempo de varios días. El día de hoy vamos a tener una temperatura máxima de 34 grados, la máxima, la mínima 23, con 11% de probabilidad de lluvia, vientos del este en los 16 kilómetros por hora, y jueves 24, mañana jueves, la temperatura máxima 34, 23 la mínima, nubes por la mañana y sol por la tarde, con un 12% de probabilidad de lluvia, Y el viernes 25 de septiembre, la temperatura máxima 34, 23 la mínima, parcialmente nublado, con un porcentaje de lluvia 19%. Y el sábado 26, la temperatura máxima 35, 24 la mínima, parcialmente nublado, con un porcentaje de lluvia de 14%. El domingo 27 de septiembre, la temperatura máxima 36, 24 la mínima, parcialmente nublado, con 17% de probabilidad de lluvia. El lunes 28, la temperatura máxima 37, 25 la mínima, parcialmente nublado, y 13% de probabilidad de lluvia. El martes 29, la temperatura máxima 33, 22 la mínima, tormentas por la tarde, con un 47% hasta el martes. Y el miércoles 30, día último de septiembre, la temperatura máxima 31, 19 la mínima, chubascos matinales, con un porcentaje de lluvia 35% hasta la otra semana. Martes y miércoles es lo que marca más playas de lluvia. Son pronósticos, pueden variar, solamente Diosito sabe si llueve o no llueve. Hay que darle gracias a Dios por este nuevo día que nos presta, para aprovecharlo al máximo, positivamente. Vamos a enviarles un tema de los montañeses. Este tema que se titula Agustín Jaime. El saludo para todos los amigos que nos acompañan. Gracias, gracias. ¿Ya tomaron café? Actívense. Que tengan un excelente miércoles, ombliguito de semana. Vamos a enviarles ese tema. Súbele volumen al radio.

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Ya son exactamente las 6 de la mañana con 22 minutos. El saludo para la raza que nos acompaña allá en la Unión Americana, ¿eh? Salud para el Joseph de Sudáfrica, también para el Tony de San Antonio, Texas. Y para Junior Lozano, ¿cómo anda ese chofer? ¿Eh? Dice que va quemando todo el inglés porque estos muchachos como que no. Muy poquito Spanish, dice. Por eso llevan uno madera. Ah, raza. Muy bien, vamos a enviarles un tema que tenemos listo, programado. Y este tema que están solicitando, ¿eh? Algo de Luis Ornelas y su grupo. Y este tema se titula Negra, Ron y Velas. Hoy hemos empezado con el ambiente, ¿eh? Que tengan un excelente miércoles, ombliguito de semana. Miércoles 23 de septiembre. Recuerden que la línea de comunicación es el 864-61-60507, directo a cabina. Un saludo para Malicha, que también anda en la Unión Americana, ¿eh? Saludos muy especiales. ¿Cómo andan? Al 106.7, papá. Copela. ¿Ya tomaron café? Actívense. Ahí nomás, súbele.

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Ya son exactamente las 6:30 a.m. 6:30. Un saludo para doña Juanita Salinas y también para la señora Francisca y Sandra Ibarra, de parte de María de la Luz González, ahí en el barrio Los... La Nogalera. El saludo también para Margarita, la señora Margarita y señora Luz, en el barrio La Nogalera, ahí por toda la calle Ferrocarril. Saludos muy especiales, ¿eh? Muy bien, tenemos para la gente que nos acompaña, a todos los chicharrucos que andan en la caminata matutina, que se cayeron de la cama. ¡Ánimo! Ya barrieron el patio y no, ya le dieron una acomodada a todas las cobijas, que ya las van a sacar para lavarlas, porque para que se les salgan todos los aires negros, ¿eh? Muy bien. Vamos a enviarles este tema que se titula Aviéntame, algo de los rancheritos del Topo Chico. Súbale volumen al radio y ya tomarán café. Actívense, eso. Hoy nomás, súbele.

Ya solamente 26 minutos y serán ya las 7 de la mañana. Un saludo para todos los que nos acompañan, que se levantan bien temprano, de las 5:30. Guadalupe López, ¿cómo anda? Órale, familia Zamarrón, ¿cómo andan, Al tiro, eso. Familia Hernández, ándale, Carlos Matuda. Muy bien, tenemos una llamada. Bueno, ándale, te prestaron otra vez el teléfono. Te caíste en la cama. Se metió el perro hasta la cocina, te digo. Y tiró la basura. No, hombre, los perros. Diles a los dueños que los amarren. No te digo, anda haciendo coraje, Chevo Espino ahí en el barrio, ¿qué? En Colón Jardín, que andan todos los perros en la basura ahí, desbaratando las bolsas de basura, no te digo, es que necesitas colgar. No, hombre, amárralo el bote, o amarra a los perros, o amarra. Oye, qué botana contigo, Chevo, no te digo repelando. Bueno. Oye, espérame. Vamos a enviarles este tema de los palominos y este tema que se titula Eres lo que más quiero. ¡Súbale volumen a radio! Eres

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1: Ya solamente 19 minutos, sí, serán ya las 7. Oye, sí es cierto, por el chevo, Chihuahua. Bueno, se levantó con el pie izquierdo. Es que le dolió mucho el pie derecho. No sé, crack. No, pero sí es cierto esto que me estaba comentando Chevo Espino, dice. Me levanté para ir a tirar la basura y una bolsa, dice, no hombre, que me encuentro todo el esparramadero de la basura. De toda la basura, dice. No, los perros eran como 3-4 perros que fueron a bajar, a tumbar el bote e hicieron un relajo los perros. Todo el desmane. Desmane, dije. Afigúrese que le pase a usted. Por favor, los dueños de esos animalitos, ¿verdad? Llamarlos, lléveselo para tu casa. Después pasan detalles y entonces quieren echar a la policía y todo eso. Primeramente, cuides a sus animalitos. O sea, a todos les da coraje que le saquen la basura. O inclusive ven un perro del vecino o de las otras 3 cuadras, va y hace sus necesidades en la mera puerta. Ándale. Ay, deja su adornito, mijo. Bueno, ahí les encargo, por favor. Bueno, vamos a programarles un tema que tenemos, algo de superpegue. A ver si se acuerdan de este tema, es el pasadiscos. Pero tenemos otro tema ya listo, que nos están solicitando Chevo Espino. Si no, se va a enojar. Y ahorita que anda bien encabritado. Bueno, hay que cuidar los animalitos, por favor. Así, no nomás de darles alimento. Tienes que cuidarlos, amarrarlos, que estén en una sombra con agua, alimento, ¿verdad? Y que no se suelte, que no vaya a morder a nadie. Cuidarlos, darles su cuidado, su bañada, su desparasitada y todo. Que no tengan pulgas, ni garrapatas, ni chinches. Cuídelo. No nomás ahí tiene, ese es mío, sí. O muerde a alguien, no, sabrá Dios de quién será. No. Tiene que estar consciente de ese animalito, Muy bien, vámonos a unos consejos comerciales. Adelante.
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1: Muy bien, ya solamente 16 minutos y serán ya las 7 de la mañana. Vamos a enviarles un excelente tema de las estrellas de Piedras Negras en la hierba mala. El saludo muy especial para todos los motociclistas. Por favor, póngase el casco. Usted que trae motociclista, moto, por favor. Moto, bicicleta, póngase casco, por favor. Y no le anden quitando el mofle a la moto, porque, no, hombre, se me hace que le van a empezar a multar allá a los motociclistas ruidosos. Si traes una sordina para ruido, bueno, pues tápale, póngale otra. Pero no, hay unas que no traen, se lo mochan de volar. Ahí está el detalle. Vamos a enviarles este tema de estrellas de Piedras Negras. Se titula La Hierba Mala.

Ya solamente faltan 12 minutos y serán ya las 7 de la mañana. Vamos a enviarles un excelente tema que nos está solicitando Guadalupe López, que lleva la segunda taza de café. Órale, ¿cuántas le pone de café? ¿Una o dos cucharas? Le voy a decir cómo lo preparo yo. Son dos cucharas, una y media azúcar, crema soluble, dos. Le revolvemos, que esté el agua bien caliente, casi a hervor. Lo ponemos en un termo, la pastilla del azúcar. Vámonos a trabajar. Y ahora no hay empanaditas de piña. Bueno, unas de calabaza. O de perdí unas galletitas de animalitos, papá. Tempranito, ¿eh? Escuchando la excelente música. La excelente música de la sabrosita. Vamos a enviarles este tema que se titula La Chiva Colgada de... Hoy nomás, súbale volumen al radio. ¡Ea! Nos lo presenta Pesado.

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1: Ya solamente faltan 7 minutos y serán ya las 7. Vamos a decirles qué temperatura tenemos en estos momentos. En estos momentos tenemos una temperatura de los 24 grados centígrados, ¿sí? Vamos a enviarles un tema que tenemos listo, programado, algo de los relampaguitos. Este tema se titula Perdido, ¿eh? Suele volumen a radio, raza. Recuerde que la línea de comunicación es el 864-61-60507, directo a cabina y por WhatsApp. Adelante con el tema. He perdido. Órale, dale un sorbito de café para que escuches esta melodía.

Muy bien, vamos a enviarles algo desde el barrio Madera. Los Vagos CRV se titula Linda Caleña. Solamente 3 minutos, 3 minutos y serán ya las 7 de la mañana. Y no más, súbele volumen al radio. Ándale, Rey.

0: Ya son exactamente las 7 de la mañana con un minuto y este es su programa Fiesta Mexicana, gentil patrocinador. 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

Ya solamente 25 minutos, 25 minutos y se daña a las 8 de la mañana. Un saludo para el tremendo Roger. Ándale, Roger, mandilón. Vamos a enviarles este tema que se titula Cuando tenía juventud, de Isidro Hernández, el chacal de la sierra.

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0: martes 22 de septiembre.
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2: Ya solamente faltan 19 minutos y serán ya las 8 de la mañana. Un saludo para el tremendo Roger Mandilón. Dice, ¿qué tiene? Pero feliz, no como otros, ¿eh? Dice que ahorita está con una taza de café. Y luego pone la taza de café en un lado y pone a limpiar la máquina, ¿verdad? Porque le está dando una chañada a la máquina. Él es operador de maquinaria pesada. Y anda ahí en la sierra, ¿eh? Saludos muy especiales, carnalito. Saludos. Y se mira bien padre la sierra, ¿eh? Esas nubes como de frío ya. Ándele, bien padre, está nubladito. Para los que andan cruditos, ándele. Muy bien, vamos a enviarles un tema que tenemos listo, programado en la tornamesa número 4. Y este tema que se titula Las Nieves de Enero, se titula, ¿eh? Nos lo presenta Chalino Sánchez.

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14: Ya solamente faltan 8 minutos y serán ya las 8 de la mañana y tenemos una temperatura exactamente de los 26 grados centígrados. Vamos a enviarles este tema intocable, se titula Sueña, Sueña.

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1: Empresas aumentarán los precios, esto ante los aranceles de los Estados Unidos. Trump acusa a México de ser epicentro del narcotráfico, pide que tome medidas más drásticas. Se sigue fortaleciendo Coahuila como una alianza estratégica con Texas, dice Manolo Jiménez. En Monclova, miles de familias se unen en oración y piden que se dé la subasta de Altos Hornos de México.
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3: Hola, ¿qué tal? Muy buenos días. Les saludamos con mucho gusto en nombre de mi compañera Gabriela Pérez Ojeda, titular de este espacio informativo de noticias, Alfredo Duarte en la producción y Alejandro Russell en la conducción. Son en este momento las 8 de la mañana con 5 minutos en México, 9 con 5 en Piedras Negras y en el sur de Texas. Tenemos en este momento 19 grados centígrados en esta ciudad capital de Saltillo. Estamos transmitiendo completamente en vivo desde la torre del Hotel Fiesta Mexicana y estamos ya precisamente a 99 días de que termine este año 2026. Estamos ya enlazados en las frecuencias de todo el estado de Coahuila. Usted que nos escucha en esta estación radiofónica a través del 102.5 en frecuencia modulada a través de Coahuila y Radio Saltillo. También estamos en la comarca lagunera a través del 97.5. Estamos en la ciudad de Piedras Negras, que enlazados en el 106.3, banda de frecuencia modulada. En la ciudad de Monclova, en la región centro, en el 93.1. Por supuesto, también en la región carbonífera, a través del 106.7, en la sabrosita de Musquis. Estamos también en Zaragoza, en el 97.3. Y en el estado vecino de Nuevo León, a través del 95.3. Bueno, sé que nos sigue también a través de las redes sociales. Agradecemos por el favor de su sintonía. Está también nuestro centro de mensajes ya disponible para que usted pues nos mande sus sugerencias, sus inquietudes, puntos de vista, denuncias ciudadanas. Ahí está el teléfono 864-616-0507. Repito, 864-616-0507 en el centro de mensajes que ya está abierto en este momento. Bueno, nuestros operadores telefónicos darán seguimiento a sus solicitudes. Vámonos a la información a nivel internacional. Pues ahora sí, oiga, apriétese el cinturón, porque si usted veía caros algunos productos, en especial los productos extranjeros o de importación, bueno, pues ya el presidente de los Estados Unidos anunció cuáles son los productos o marcas que van a aumentar durante este 2026 y el próximo año. Van contra pues todos los productos chinos, es decir, aquellos productos plásticos que usted compra, que ve por ahí en las denominadas negociaciones de exportación china, donde también aumentarán los precios en las tiendas denominadas como Walmart, McKaylon. Estas tiendas, bueno, aumentarán también sus precios para esta temporada 2026, lo que resta del próximo año 2027. Los juguetes, todos los plásticos, el gigante fabricante de juguetes Mattel también aumentará los precios hasta 40 y un 50% en sus productos derivado del precio de los aranceles, que se disparó hasta el 100%. Y bueno, también la gran cadena comercial minorista Best Buy, también en electrónicos, apriétese el cinturón. Porque bueno, si usted tenía contemplado comprar, no sé, alguna computadora, cámara por ahí, bueno, esta también va a tener aranceles en impuestos muy altos, principalmente en marcas como Sony, algunas otras de audífonos, y bueno, estas marcas también irán en aumento. Otras de las marcas que irán en aumento pues son los minoristas chinos. Si usted bueno, compraba mucho a través del internet en estas tiendas conocidas como Shein, Temu, Amazon, etcétera, los aranceles, bueno, aumentarán al 100%, ya que esta mercancía en su mayoría, bueno, proviene del continente asiático, provienen de China y bueno, van a ir en aumento. El costo por producto per cápita, según vaya las negociaciones estadounidenses, podrían alcanzar, como le comento, hasta un 91% en la alza de los precios. Ahora, que si usted tenía contemplado comprar para este próximo año un vehículo, ya sea de la marca Ford o Subaru, llámese cualquier marca, bueno, el arancel aumentará, escuche usted, el 25% en las autopartes, debido a que, bueno, hoy carecemos de componentes y de chips, la mayoría de los carros, como usted lo ve, hoy son electrónicos, la mayoría de los vehículos pues son extranjeros, provienen la mayor parte de ellas del continente asiático. Otras marcas que aumentarán serán la del calzado, por ejemplo la marca Adidas, que también va a tener un gran aumento, ya que esta se fabrica pues en los países asiáticos. Entonces, bueno, es información de carácter internacional, es preocupante, ya que bueno, pues ya veíamos una inflación a nivel global, hoy la inflación pues va a estar aún más pronunciada con todo este aumento, ¿no?, de las marcas. Entonces, bueno, usted en casa tiene la última opinión. Lo que sí le recomendamos, pues oiga, apriétese el cinturón, porque si este año usted vio caro pues algunas mercancías, algunos productos, pues el próximo año viene más fuerte y esto pegará pues sin duda al bolsillo tanto de nosotros como los mexicanos, como de los demás países latinoamericanos. Vámonos también hasta allá, hasta la ciudad de Monclova, donde familias están en incertidumbre. Cientos de familias se unen en oración para pedir a la divinidad pues que AMSA, que Altos Hornos de México, sea de una vez por todas subastada. Y bueno, Altos Hornos de México, le habíamos dado a conocer durante el trayecto de esta semana que bueno, pues sería ya subastada. Sin embargo, entre puje y puje, usted sabe que se la dan al mejor postor, pero bueno, no ha habido algún valiente, alguien que se haya atrevido a comprar la cerera. Esta cerera que quedó en el desfalco, bueno, miles de familias ante esta situación salen en oración, ya que bueno, solicita, como le comento, a la divinidad que sea ya vendida esta cerera. Las familias de extrabajadores y exobreros se unieron en oración desde sus hogares en distintos puntos de la ciudad de Monclova con el objetivo de que la subasta, que está programada para el próximo 25 de septiembre, se concrete. Precisamente Julián Torres Ábalos, líder del Grupo de Defensa Laboral de los Extrabajadores de la Cerera, señaló que la convocatoria se hizo a través de las redes sociales y tuvo una respuesta muy favorable, pues son cientos de familias que desde hace algunos años pues están lamentando esta situación. Algunos han muerto, otros se han suicidado y otros pues han emigrado a otras partes, incluso otras naciones, en busca de algún empleo bien remunerado. Sabemos que actualmente la cerera presenta deudas multimillonarias, incluso englobadas a nivel global en dólares. Y bueno, la cerera continúa entre puja y puja. No se ha animado ninguna persona. Hay postores, sin embargo, bueno, estos postores, pues como usted le comento, quieren una rebaja en el precio de la venta de Altos Hornos de México. Asimismo, el líder de los industriales señaló que hoy miércoles viajará a la capital del país, a la Ciudad de México, para estar presente en la subasta. Así mismo también lo acompañarán colectivos integrantes de ex obreros de la Cerera. El líder de los industriales acereros señaló: vamos a la Ciudad de México con la esperanza de que la empresa se venda y que una vez sea vendida y se pague a los trabajadores. Las familias actualmente, bueno, solicitan que la cerera sea vendida a buen precio. Esto, pues como le comento usted, para que las familias puedan salir adelante. Entonces, es lo que acontece. Vamos a estar muy, muy al pendiente de lo que pasa con Altos Hornos de México. Le comento que también Coahuila, bueno, se sigue consolidando en una alianza estratégica con Texas. El gobernador Manolo Jiménez Salinas estuvo de gira precisamente pues en la Unión Americana, en el estado vecino de Texas. Se reunió ahí pues precisamente para hacer estrategias y consolidar alianzas con el estado de Coahuila. Sabemos que el gobernador Manolo Jiménez Salinas tiene muy buena relación con el gobernador de Texas y bueno, además allá se han consolidado alianzas estratégicas para atraer nuevas inversiones en cualquier rubro, llámese económico, llámese el rubro empresarial. Y bueno, ahí vemos al gobernador Manolo Jiménez Salinas, que está, como le comento usted, también respaldado por el gobierno estadounidense. Y bueno, actualmente Coahuila se posiciona como uno de los estados más prósperos para la inversión, tanto pública como privada. Y dentro de este preámbulo, el gobernador de Texas, bueno, señaló que Coahuila es un estado seguro. Ya lo anunciábamos usted, Coahuila es uno de los estados más seguros para la inversión. El gobernador viajó hasta la capital del estado de Texas, que es Austin, Texas, donde se reunió con Adriana Cruz, directora ejecutiva de Desarrollo Económico y Turismo de Texas. Esto con la finalidad de seguir reforzando lazos de colaboración entre ambas entidades. Y bueno, una agenda muy productiva de trabajo tuvo el mandatario. Tuvo una excelente reunión con Adriana Cruz, la secretaria de Economía y Turismo. Entablaron conversaciones y bueno, destacó el mandatario, que fue acompañado por Blas Flores González, jefe del Gabinete y de Proyectos Estratégicos, Luis Olivares Martínez, secretario de Economía, y Sofía Delgadillo Díaz, directora de la Oficina de Promoción Económica y Turística por el Estado de Coahuila. El mandatario también abordó, bueno, se vieron temas desde el punto de vista turístico y económico. Entonces, bueno, ahí vemos al gobernador Manolo Jiménez Salinas con el gobernador Greg Abbott, gobernador del estado de Texas. Entonces, bueno, vienen cosas buenas también para nuestro estado. Vamos también a esta ciudad capital, Saltillo, donde fíjese que el secretario de Inclusión y Desarrollo Social, Enrique Martínez y Morales, bueno, está trabajando esto con proyectos inclusivos. Le comentábamos que, bueno, se instalarán rampas en las instituciones educativas en Coahuila y puntos de acceso principales para las personas con algún tipo de discapacidad. Veamos.

0: Las escuelas en Coahuila muestran disposición para realizar las adecuaciones necesarias que permitan la inclusión de niñas, niños y adolescentes con discapacidad, principalmente cuando requieren modificaciones en la infraestructura para poder desplazarse dentro de los planteles, señaló Enrique Martínez y Morales, secretario de Inclusión y Desarrollo Social. El funcionario explicó que cuando un menor con discapacidad motriz ingresa a una escuela y el plantel no cuenta con rampas u otras adecuaciones, se busca atender la necesidad de manera inmediata para garantizar su acceso y su permanencia.
1: La verdad es que las escuelas son muy empáticas en ese sentido, y cuando llega una persona, cuando llega una infancia con alguna discapacidad motriz y se requiere silla de ruedas, pues si no tienen las rampas o si no tienen las adecuaciones físicas, las hacen inmediatamente. Lo mismo cualquier otra discapacidad. Entonces, que se actúa con rapidez, es lo que yo he percibido cuando se requiere una atención especializada para algún menor que ingresa en la escuela. Recordemos que las y los niños con discapacidad van principalmente a los CAM, a los centros de atención múltiple, pero lo ideal es que puedan integrarse a una escuela regular. Los CAM, por supuesto, pues cuentan con todas las facilidades físicas en el personal para atender a niñas y niños con discapacidad. Esa es su función, esa es su esencia, su espíritu. Pero, repito, el ideal es que estos niños estén de paso por el CAM temporalmente para que puedan integrarse a una escuela regular. Y es en esta integración donde, bueno, se revisan que existan las condiciones físicas para que él o la menor puedan acudir con regularidad a esa escuela.
2: Bueno, pues muy bien por parte de la Secretaría de Inclusión y Desarrollo. La verdad que sí vemos que, bueno, en las instituciones educativas a veces se carece pues de rampas, de accesos para personas tanto con discapacidad de movilidad o discapacidad visual. Es importante este tipo de acciones, ya que, bueno, pues en nuestro país vemos a las personas con discapacidad que a veces batallan para movilizarse, y bueno, con estas acciones sin duda ellos tendrán mejores condiciones. También en este mismo sentido, el secretario de Inclusión y Desarrollo Social, Enrique Martínez y Morales, pues invitó a la tercera edición de la Pelea de Robots, evento que se llevará este sábado aquí en la ciudad de Saltillo, esto en el Parque La Madriguera.
0: Este sábado, 26 de septiembre, se llevará a cabo la tercera edición de la Pelea de Robots, un evento que busca acercar a niñas, niños, adolescentes y jóvenes a la ciencia, tecnología, ingeniería, arte y matemáticas, informó Enrique Martínez y Morales, secretario de Inclusión y Desarrollo Social de Coahuila. El funcionario señaló que el encuentro se realizará a partir de las 4 de la tarde en La Madriguera, donde además de peleas de robots, habrá exhibiciones de skate, exposiciones de arte, música en vivo y otras actividades con acceso gratuito para las familias.
1: Invitación este sábado a las 4 de la tarde aquí en La Madriguera. Se llevará a cabo esta tercera edición de Peleas de Robot, Pelea de Robots. Tenemos la pelea estelar entre D2 y T-800, que todavía no sabemos su configuración, todavía no hay una foto de este robot, pero sabemos que lo diseñó CBT-235, correcto. Entonces, bueno, va a ser ahí ya una pelea interesante. Habrá otras exhibiciones también de robots, habrá exhibiciones de skate, exposición de arte, etc. Y estos son los proyectos que nos gustan mucho como gobierno del Estado, porque conjugan una serie de atributos positivos, desde el tema educacional. Este nuevo ecosistema educativo basado en la estrategia STEAM en inglés, cuando se estudian por separado, pues tienen, a veces no hay una aplicación adecuada, ¿no? Pero cuando los juntas en un mismo ecosistema, como lo que pretenden esos proyectos, pues obtienen resultados impresionantes. El año pasado yo llevé a mis hijos a pelear a robots, y bueno, salieron felices, salieron muy entusiasmados y muy animados a seguir investigando y a hacer sus propios robots, y a partir de ahí les entró un gusanito y una iniciativa que de otra forma, si no hubieran ido a la pelea de robots, no la tuvieran el día de hoy. Entonces es bien importante que acudan familias, que vengan juventudes, adolescencias, infancias a participar. Es completamente gratuito, que el atractivo es importante. Una pelea de robots pues no deja de ser llamativa y muchos la quieren ver, pero ya estando aquí se van a entusiasmar y van a querer participar y aprender en cómo hacer un robot.
2: Bueno, más información, en información de aquí de la ciudad de Saltillo, fíjese que el alcalde Javier Díaz González impulsa la seguridad vial. Y bueno, se delimitan pasos en peatones, esto en el sector Victoria. Es un programa llamado Aquí Andamos, donde se mejora la movilidad en el centro histórico de esta ciudad de Saltillo, donde bueno, el alcalde Javier Díaz González mantiene acciones para mejorar las condiciones en movilidad de vialidades en la ciudad de Saltillo, principalmente en puntos del centro histórico, como es la calle de Guadalupe Victoria, y esto con el apoyo del gobernador Manolo Jiménez Salinas. El ayuntamiento lleva a cabo estas labores en el cruce de las calles Morelos, Mariano Jiménez, Acuña, Jicotencat, así como Álvaro Obregón y Guillermo Purcell. El alcalde destacó que estas acciones permiten hacer más seguros los cruces entre los peatones y mejorar la capital de Coahuila. De la ciudad de Saltillo nos vamos también pues hasta lo que es allá a la ciudad de Torreón, donde bueno, pues inauguró por parte del alcalde Miguel Ángel Riquelme la jornada de formación en culturas de paz y medición escolar inclusiva. Veamos.
3: Esta mañana, el alcalde Miguel Ángel Riquelme y la presidenta honoraria del DIF, la señora Liliana Salinas, inauguraron en Torreón la jornada de formación de cultura de paz y mediación escolar inclusiva. Una iniciativa que tiene como objetivo sembrar entre los niños, niñas y adolescentes valores fundamentales para fomentar mejores ciudadanos y mejores comunidades. En entrevista, la señora Liliana, presidenta honoraria, resaltó la importancia de estos foros de construcción de paz que tienen el propósito de fortalecer las capacidades de docentes, directivos, estudiantes y familias, con el fin de prevenir la violencia y promover una convivencia basada en el respeto mutuo, señalando que cada niña y niño merece crecer en un entorno sano.
4: Nuestros futuros docentes puedan aprender todas estas técnicas y tengamos pues docentes más preparados frente a un salón de clase, que no solo atiendan las necesidades de aprendizaje de sus alumnos, de sus alumnas, sino también todo su proceso socioemocional en el sector educativo. Convive libres y drogas, para alejar a nuestros niños, a nuestras niñas, a nuestros jóvenes, de que crucen esa línea y que comiencen con algún consumo. Entonces, todas estas estrategias se vienen a fortalecer. Realmente es una herramienta adicional, pero que no solo les ayuda para su vida profesional, laboral, sino que les sirve también para su vida personal y comunitaria, porque ¿qué es la cultura de paz? Es aprender estrategias de cómo me puedo comunicar de una mejor manera, comunicarme de una manera asertiva, donde me comunique sin violencia, sin agresión, sino respetando a la otra persona y poniéndome y que haya empatía en esa comunicación. Y también por el otro lado voy a escuchar con mayor empatía, con mayor respeto y tratando de entender las necesidades del otro. Entonces creo que esto hace un binomio que al final de cuentas resulta en una mejor convivencia. No podemos eliminar los conflictos, pero podemos ayudar a que se resuelvan de una mejor manera.
2: Bueno, de la ciudad de Torreón nos vamos hasta la región carbonífera en Sabinas, donde el alcalde Chano Díaz pues gestiona recursos federales para atender la problemática del desabasto de agua potable e invertir en una planta tratadora y colectora en Sabinas. El alcalde se reunió con Manuel Bocanegra, representante de la Conagua, esto allá en el ayuntamiento de Sabinas, para presentar el plan hídrico municipal y acceder al programa de fondos federales, una problemática que bueno busca ser resuelta por parte del gobierno federal y estatal. Asimismo, se busca la gestión de recursos federales y consolidar obras claves de infraestructura hidráulica para el municipio. Esto lo dio a conocer el edil, donde estuvo acompañado además por el gerente del sistema de aguas intermunicipales de la región carbonífera, Carlos Gerardo García Vega, y el director de obras públicas, el arquitecto Martín Gutiérrez Beltrán. Durante esta sesión, las autoridades municipales, estatales y federales, pues bueno, llevaron a cabo la presentación de proyectos prioritarios para atender a esta situación. Entonces, bueno, vamos a estar muy al pendiente. Vámonos a la pausa cuando son las 8 de la mañana, 8 de la mañana con 26 minutos aquí en México, 9 con 26 en la frontera. Regresamos con más noticias.
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1: Estamos de regreso, 8:29 en México. Continuamos con más información. Vámonos a la información de carácter policiaco. En esta ciudad de Saltillo van 300 detenidos, sí, 300 personas detenidas por ingerir alcohol en la vía pública. Y bueno, la Comisaría de Seguridad y Protección Ciudadana informó que durante este fin de semana fueron detenidas 28 personas por consumir alcohol en la vía pública, lo cual se llega ya a las 297 detenciones desde que inició este operativo. Esto lo dio a conocer el comisionado Miguel Ángel Garza Félix, quien dio a conocer la instrucción del alcalde Javier Díaz González, que es generar espacios cada vez más seguros y atender a la población. Y este operativo, bueno, sin duda ha rendido frutos. Y ahí vemos en las gráficas, ¿no?, cómo estas personas, pues, son detenidas por estar ahí, bueno, bebiendo bebidas embriagantes sobre la vía pública. De la ciudad de Saltillo nos vamos hasta Musquis, donde, bueno, la Fiscalía General de Justicia del Estado en Coahuila sigue brindando seguimiento al caso de la menor fallecida en el accidente ocurrido este fin de semana, esto en Musquis.
2: Del fiscal general del Estado, el licenciado Federico Fernández Montañez, se dieron instrucciones precisas a fin de dar seguimiento puntual y exhaustivo a cualquier línea de investigación o carpeta de investigación en la que se viera involucrada menores y sobre todo aquellas en las que lamentablemente se diera una pérdida humana, como es el caso. En esta ocasión se acudió un reporte de emergencia que se generó aproximadamente a las 3:30 de la mañana, en el cual se señalaba por parte de los tres órdenes de gobierno que acudieron de manera inmediata de una persona del sexo femenino, menor de edad, sin vida, producto de un accidente automovilístico en la colonia Nogalar de aquí del municipio de Musquis. Es derivado de esto que justo llegan los tres órdenes de gobierno, la policía municipal a cargo del comandante Ponce, la agencia de investigación criminal, en conjunto con el ejército, a brindar esta primera atención, que más allá de ser temas de seguridad, también se abordan temas de salud y dignidad humana, y por lo tanto participa de manera coordinada la Cruz Roja, que en este caso es quien le da justamente el auxilio inmediato al señor Jesús N. y José N. En este sentido, lamentablemente, producto del impacto y justo derivado de estas lesiones, fallece la menor de edad, cuyas siglas se reservan justo por su calidad y derechos específicos que ostenta, y se realiza el aseguramiento en un primer momento de la persona que iba conduciendo el vehículo de la marca Nissan color dorado por su probable participación en esos hechos delictivos. Por lo que hace el sujeto que iba conduciendo la moto, identificado como Jesús N., se le da en un primer momento la atención médica inmediata en el Hospital General a fin de primero resguardar su salud y su dignidad humana y posteriormente proceder al tema de las investigaciones indagatorias. En ese sentido, se realizaron diversos dictámenes periciales, como lo es tránsito terrestre, como lo son declaraciones testimoniales, entre otros, y que llevan a la conclusión, además de la necropsia de ley, que pues el producto de la muerte o la causa de la muerte es justamente este traumatismo craneoencefálico secundario a, pues, el impacto que se genera derivado de este accidente automotriz. Lo cierto es que la persona que iba conduciendo la motocicleta ostenta algún grado de parentesco o amistad con la femenina, paz descanse.

0: perdón a esta persona por los hechos que llevaron pues a esta lamentable consecuencia y resultado. La persona que en un primer momento había sido detenida fue puesta en libertad en el entendido que se dilucidaron estos hechos, se esclarecieron y se procede a la inmediata libertad bajo pues justamente esta estructura de investigación objetiva, imparcial y exhaustiva que se realizó por parte de la representación social.
1: Bueno, esto en Musquis, vamos hasta la comarca lagunera, donde familiares de joven desaparecido, bueno, expresaron su inquietud, su angustia en la búsqueda de este joven Brian Alberto Altamira Limones, de 26 años de edad. Bueno, es quien se encuentra desaparecido. Bueno, ya los familiares expresaron su vaya inconformidad, ya que, bueno, pues este joven salió de su casa y no lo encuentran. Escuchemos.
2: Este martes, familiares de Brian Alberto Altamira Limones, de 26 años, realizaron una manifestación para pedir que se le dé seguimiento y continuidad a su búsqueda luego de que desapareciera el pasado 16 de septiembre. Su madre, la señora Paulina Limones, señaló que la última vez que vio a su hijo fue ese día a las 4 de la tarde, cuando le mencionó que iba a vender una motocicleta y no regresó. Y desde ese entonces no ha tenido ninguna noticia de él. El resto de sus familiares señalaron que acudieron a manifestarse para pedir que las autoridades no detengan la búsqueda y se mantenga informada a la familia sobre todos los avances de la investigación.
3: Bueno, soy Paulina Limones Vargas, estoy buscando a Brian Alberto Altamira Limones, es mi hijo. Salió de mi casa, su casa, a vender su moto y de ahí ya no ha regresado.
4: ¿Cuándo salió?
3: El miércoles 16 de septiembre.
4: ¿No han tenido comunicación con nadie? No. ¿Que les dé ninguna información?
3: Nadie, no.
4: ¿Él no se ha comunicado?
3: Él no se ha comunicado.
4: ¿No contesta el teléfono?
3: No contesta su teléfono, ni llamadas ni mensajes. No me han dado ninguna noticia, me marcan. Y señora, ¿qué noticias tiene? Yo no tengo ninguna noticia, yo no soy investigadora, yo no sé por dónde buscar. Yo ya hice lo que tenía que hacer ante las autoridades. Las autoridades son las que me deben de dar respuestas, no yo. No, me dijeron que como él era mayor de edad, que ellos no podían hacer nada de eso. Yo fui a Telcel a pedir sus últimos movimientos en su celular y me dijeron que solamente fiscalía. Fiscalía me dice que por ser mayor de edad, que no se fue obligado, no se fue violentamente, que pues no pueden hacer eso.
4: ¿Qué edad tiene Brian?
3: 26 años.
4: ¿Tiene hijos?
3: Tiene dos hijos.
4: ¿De qué edades?
3: 9 y 7.
4: ¿Algo que le gustaría decirle a la gente que pueda tener información sobre su paradero?
3: Pues nomás que cualquier información que tengan, pues me la hagan saber o se comuniquen a las autoridades.
1: Bueno, ahí escucha usted esa información. Vamos a estar al pendiente qué es lo que acontece. Vámonos también hasta Piedras Negras, donde fíjese de que un sujeto pues agrede una unidad de bomberos. Esto en el Hospital Salvador Chavarría, en la ciudad de Piedras Negras.
5: La persona tenía por los daños.
6: Sí, bueno, se pone a disposición a una persona del sexo masculino, esto en el área de la agencia del Ministerio Público de Detenidos, en donde, bueno, esta persona es señalada por hechos constitutivos del delito de daños cometidos a un vehículo, una unidad en este caso de bomberos, en hechos ocurridos en la colonia Centenario, en esta ciudad de Piedras Negras, Coahuila. En relación a ello, pues es el Ministerio Público de esta área que resolverá la situación jurídica dentro del término constitucional de las 48 horas siguientes, en donde, bueno, hay que recabar pruebas periciales en relación a este evento, principalmente lo que es la inspección o criminalística del área dañada de la unidad, así como la evaluación de los daños ocurridos. Bueno, esto sin perjuicio de que también se cuente ya en su momento con la querella correspondiente de los representantes o representante legal de esta unidad, de esta dependencia, y que allegue o que nos pueda hacer allegar algún presupuesto sobre los daños ocasionados.
1: Bueno, más información en la ciudad de Piedras Negras. La Fiscalía General de Justicia investiga el reporte de agresión física cometido contra una mujer. Escuchemos.
5: Intenta golpear por otra mujer.
6: Así es, se hace un reporte, una toma de conocimiento por parte de los agentes de investigación

0: criminal. Esto derivado del ingreso de una persona del sexo femenino en la clínica 79 del Instituto Mexicano del Seguro Social en esta ciudad, en donde, bueno, en esta toma de conocimiento, los agentes policiales se entrevistan con la persona lesionada, quien refiere que estos hechos suscitaron día sábado, el sábado pasado, en lo que es la colonia El Cap, en esta ciudad, en donde refiere e identifica a su agresora o a otra persona del sexo femenino. Por parte de lo que es la Agencia de Investigación Criminal, ya se dio la instrucción al médico legista también, en este caso por parte del Ministerio Público, para la certificación médica de la víctima. En una primera instancia, pues se reporta estable, no presenta al menos lesiones de gravedad. Sin embargo, sí hay que esperar la certificación por parte del médico legista.
1: Bueno, pues es la información. También nos vamos hasta allá en la ciudad de Nueva Rosita, donde fíjese de que un hombre ingresó sin vida al Instituto Mexicano del Seguro Social. De acuerdo con la información recabada, es que familiares de este hombre de aproximadamente 36 años fue ingresado al Instituto Mexicano del Seguro Social, eso en la ciudad de Nueva Rosita. Pero bueno, desafortunadamente este hombre cuando ingresó ya no tenía signos vitales. Al llegar al nosocomio, bueno, elementos de la Fiscalía General de Justicia realizaron ya las diligencias correspondientes. El hombre fue trasladado a una funeraria local para hacer la necropsia de ley correspondiente. Aunque bueno, se cree que fue por causa de muerte natural, sin embargo, bueno, ya se investigan estos hechos. Como Roberto N. fue identificado este hombre. En información también de Rosita, bueno, la ciudadanía solicita que se transparente y que se aplique los recursos públicos que fueron anunciados por parte del municipio de Ríos en Rosita, donde bueno, tendrán una asignación de 40 millones de pesos, sí, así como usted lo escucha, 40 millones de pesos es algo que se invertirá esto allá en el municipio de Rosita. Sin embargo, bueno, la ciudadanía solicita que estos 40 millones de pesos pues sean invertidos en obras, en infraestructura, imagen urbana, y se han atendido los reportes que se han presentado por parte de la ciudadanía ante el Departamento de Atención Ciudadana. Entonces, bueno, vamos a estar al pendiente sobre esta inversión de los 40 millones de pesos en el municipio de Rosita. Vamos también a la información de carácter nacional. Le comentamos en nuestros titulares que el presidente estadounidense Donald Trump acusó ante el Pleno de las Naciones Unidas que México es el epicentro del narcotráfico y exige que tome medidas más drásticas. Esto durante el discurso en la 81 Asamblea General de las Naciones Unidas, el presidente estadounidense señaló que México es el principal, el culpable, ya que tiene a los mayores cárteles de Latinoamérica. Señaló que la presidenta Claudia Sheinbaum debe de recuperar el control del territorio. Esto lo anunció durante el discurso de la Asamblea General de las Naciones Unidas en Nueva York. Dijo que lo que está pasando en México es inaceptable, ya que Estados Unidos comparte una frontera con un territorio que, según informó, es controlado por los enemigos de la humanidad. Y bueno, pues es la información que acontece en el plano nacional. Vamos también con la información del clima. Ya está listo nuestro compañero Roberto García. Roberto, adelante con la información en el pronóstico del tiempo.
2: ¿Qué tal, Alejandro? Excelente mañana de este miércoles 23 de septiembre para darte a conocer el clima en las distintas regiones del estado de Coahuila. Actualmente en la región de los Cinco Manantiales, 27 grados la temperatura. Alcanzarán una máxima en los 36, una mínima en los 25, sin posibilidad de lluvia para mañana. Máxima en los 35, mínima en los 25 y hay un 60% de posibilidades de lluvia. Para la franja fronteriza en Piedras Negras, 30 grados la temperatura actualmente. Alcanzará una máxima en los 37, una mínima en los 26. Para mañana, máxima en los 36, mínima en los 26 grados con un 60% de posibilidades de lluvia. En la región carbonífera en Musquis, 27 grados actualmente la temperatura. Hay un 60% de posibilidad de lluvia el día de hoy. Esta se puede presentar durante la tarde. La temperatura máxima en los 34, la mínima en los 23. Para mañana, máxima en los 35, mínima en los 23, con un 80% de posibilidades de lluvia. En la región centro, en Monclova, 27 grados actualmente la temperatura. Alcanzará una máxima en los 34, una mínima en los 23. Hay un 70% de posibilidades de lluvia para mañana. Máxima en los 34, mínima en los 23 y un 60% de posibilidades de lluvia. En la comarca lagunera, Torreón, Gómez, Palacio y Lerdo, actualmente una temperatura en los 25 grados, alcanzarán una máxima en los 34, una mínima en los 21. Hay un 90% de posibilidades de lluvia. Para mañana, máxima en los 34, mínima en los 21 grados. En la región sureste, Saltillo, Ramos, Arizpe y Arteaga, 21 grados actualmente la temperatura. Alcanzará una máxima en los 28, una mínima en los 15, hay un 50% de posibilidades de lluvia. Para mañana, la máxima en los 28, la mínima en los 15, sin posibilidades de precipitación. Este es el clima en las distintas regiones del estado de Coahuila, con algunas posibilidades de lluvia en las distintas regiones. Que tengas un excelente mañana, Alejandro, desde la región de los Cinco Manantiales, tu amigo y servidor Roberto Carlos García para Coahuila Hoy.
1: Muchas gracias, Roberto, por tu información. Vámonos también desde otro punto de esta ciudad, Saltillo, con nuestro compañero Ricardo, con toda la información, lo que aconteció mientras usted dormía. Ricardo, adelante con la información.
3: Saludándolos desde la región sureste del estado a través de Coahuila Hoy para llevarles la siguiente información. Una mujer de 45 años, identificada como Mayra Martínez, murió cuando sus familiares la trasladaban a la Cruz Roja luego de que se desvaneciera en su domicilio. De acuerdo con sus familiares, padecía problemas de tiroides y pesaba cerca de 200 kilos, situación que habría complicado su traslado. La mujer era llevada en un automóvil cuando habría dejado de presentar signos vitales. Familiares señalaron que pudo sufrir un infarto, pero esta versión no ha sido confirmada. La Fiscalía General del Estado tomó conocimiento del caso y el cuerpo fue trasladado al CEMEFO para determinar oficialmente la causa del fallecimiento. En otra información, agentes de la Policía Federal Ministerial de la Fiscalía General de la República, con apoyo de la Guardia Nacional, detuvieron a un operador que transportaba más de 820 kilos de marihuana sobre la carretera Saltillo-Zacatecas, a la altura del ejido Las Colonias. El detenido fue identificado como Edgar Fabián N., de 34 años y originario de Jalisco. Los agentes le marcaron el alto a un camión tipo Rabón, con la leyenda Renta Cargo y placas de Aguascalientes. Con apoyo de un binomio canino, localizaron cientos de cajas de cartón que contenían bolsas de plástico con la droga. De acuerdo con las primeras investigaciones, el camión había salido de Jalisco y tenía como destino Monterrey, Nuevo León. El operador, la unidad y el cargamento quedaron a disposición del Ministerio Público Federal. En otra información, le comento que un hombre es golpeado tras arrojar piedras a vehículos en Saltillo. Diego N., de 35 años, terminó en el suelo tras ser golpeado por un automovilista luego de que presuntamente arrojara piedras contra varios vehículos en el periférico Luis Echeverría, a la altura de Hacienda San Rafael. Paramédicos de la Cruz Roja acudieron para atenderlo y recomendaron su traslado a un hospital por las lesiones que presentaba, pero Diego se negó a recibir atención médica. El automovilista involucrado ya se había retirado del lugar cuando llegaron las autoridades. Policías municipales tomaron conocimiento del caso y apercibieron a Diego para que evitara este tipo de conductas, debido a que presuntamente ya contaba con reportes por situaciones similares en la zona poniente de Saltillo. En el pronóstico del tiempo para hoy se espera posibilidad de lluvia débil y cielo parcialmente nublado por la tarde. La temperatura máxima estará registrando los 27 grados centígrados. El viento será moderado del noreste con rachas de hasta 43 kilómetros por hora. Hasta aquí la información de la región sureste a través de Coahuila Hoy. Siga en sintonía porque aún hay más información.
1: Gracias, Ricardo. Vámonos también a la comarca lagunera con nuestra compañera Laura Pulido, que también, bueno, está lista ya con toda la información que aconteció en la ciudad de Torreón. Laura, buenos días.
4: ¿Qué tal, Alejandro? Un gusto en saludarte desde la ciudad de Torreón, Coahuila. Yo soy Laura Pulido, corresponsal aquí en la región Laguna, y me enlazo con ustedes para presentarles la información más relevante de qué es lo que está ocurriendo hasta este momento. Y bueno, iniciando con la información, te platico que a través de redes sociales una denuncia acerca de un menor de 12 años que fue acuchillado por dos presuntos ladrones. Te doy un poco más de contexto. Esto fue el pasado fin de semana cuando, pues bueno, mencionan que este niño iba acompañado de un compañerito de la escuela, iban por la calle, cuando pues se acerca a una motocicleta con dos sujetos que se bajan y presuntamente les piden con amenazas pues que les den la bicicleta que traían, las pertenencias como celulares y las playeras también que portaban en ese momento, por lo cual los niños se asustaron y salieron corriendo. Sin embargo, subieron a la motocicleta, los detuvieron más adelante y pues a este niño, por haberse resistido, pues le encajaron este cuchillo en la parte del abdomen, causándole una herida. El niño fue trasladado de inmediato evidentemente se dieron a la fuga, se llevaron la bicicleta, y el niño fue trasladado posteriormente pues a un centro, a un seguro social, y pues hasta el momento se encuentra estable, lo dieron de alta. Afortunadamente esta herida no perforó ninguno de sus órganos y el niño se encuentra con estado de salud estable. Sin embargo, estas dos personas no han sido detenidas. En otra información, pues bueno, también platicarte que los casos de rickettsiosis van a la alza en la región Laguna. Así lo informa el director de la jurisdicción sanitaria, el doctor Salvador Chavarría, quien menciona que pues van a intensificar algunas de estas campañas de vacunación, de fumigación y pues para también la capacitación de todo el personal y de todos los médicos, tanto médicos de hospitales particulares, privados, públicos, como también estos pues centros de salud o módulos más pequeños de atención particular, en donde justamente pues hace falta reforzar la capacitación para que desde el primer instante puedan detectar y canalizar a las instituciones correspondientes para evitar pues algún fallecimiento y que vaya a la alza la tasa de mortalidad. Y ya por último, en otra información, también platicarte pues que de parte de los familiares de el caso del joven Brian desaparecido, pues bueno, a través de redes sociales se siguen manifestando por pues no obtener información. Sin embargo, pues por parte de Fiscalía, el director de comunicación social, Pedro, pues ya salió a informar acerca que sí está bien, que incluso él es el que no quiere saber nada de su familia, pero que él se encuentra estable. Sin embargo, la familia pues sigue todavía a través de redes sociales pidiendo que compartan información porque no saben nada de él. Y bueno, Fiscalía al respecto mencionó que para este próximo jueves pues lanzará a ellos las evidencias para mostrarles que está bien. Así que bueno, vamos a esperar para ver qué comunicado o qué prueba saca Fiscalía y le daremos seguimiento a este caso. Esta es la información más relevante hasta este momento. Si sucede algo más, te lo actualizo. Yo soy Laura Pulido, deseando que tengan un excelente día y nos escuchamos el día de mañana.
1: Gracias, compañera Laura, por la información. Vámonos también ya con nuestro compañero Miguel Magaña desde la Franja Fronteriza con la información. Miguel, buenos días.
5: ¿Qué tal, Alejandro? Muy buenos días. Te saludo desde el municipio de Piedras Negras, acá en la región norte del estado, para darte a conocer la información más relevante que acontece hasta este momento. Alejandro, déjame comentarte que el día de hoy todavía tenemos temperaturas demasiado calurosas aquí en Piedras Negras. Será a partir del fin de semana cuando se empiece a presentar una baja en la temperatura. Las máximas ya serán de 30 grados. El día de hoy vamos a tener una temperatura mayor a los 40 grados. Así que hay que estar prevenidos. Sin duda alguna ya se va a empezar a notar un cambio en el clima, el cual pues para todos ya nos urge que este cambio de temperatura se lleve a cabo. En muchas ocasiones muchas personas argumentan que les gusta más el frío, pero pues hay que aprovechar las estaciones del clima como vengan. Esto siempre trae beneficios, así que como tú lo comentabas ayer, ya cambió la estación del clima, así que hay que estar muy al pendiente de las condiciones climatológicas. En otra información, déjame comentarte, Alejandro, que se analiza en una revisión por parte de la Secretaría de Salud de la Jurisdicción Sanitaria en las escuelas para ver casos de varicela, casos de bocapié, entre otras, para que estos casos no se puedan pues presentar en más escuelas y con ello tener una prevención considerada. De todas maneras, las escuelas tienen un protocolo de seguridad al momento de que se detecta a un joven o a un niño con este tipo de enfermedades. En otra información, la ruta fiscal continúa presentando un gran avance en la construcción, y es que sin duda alguna los avances van muy rápido. Ya se puede notar a la altura del Caballito, como se le conoce aquí en Piedras Negras, que pues se tiene un avance muy importante en cuanto a los trabajos. Se espera que para el próximo mes de diciembre ya los avances lleguen hasta la Plaza de la Cultura de Piedras Negras. Puentes internacionales vacíos, tiempo de cruce de 15 minutos, el dólar a la compra 16 pesos con 40 centavos y a la venta en 17 pesos con 50 centavos. Te saludo, Alejandro, que tengas un excelente día.
1: Gracias, Miguel, por la información. Estaremos al pendiente con todo lo que acontece. Vámonos también a Palacio Nacional, donde la presidenta Claudia Sheinbaum, bueno, está hablando sobre contratos y obras que se licitaron a Grupo Salinas. Y bueno, un compañero periodista le pregunta que por qué licitan a Grupo Salinas, siendo la controversia mediática que existe entre el gobierno federal y el Grupo Salinas. Escuchemos.
6: Aquí se ha hablado recurrentemente de esta operación de desinformación de este medio de la derecha diario de desinformación, y cómo ha sido invitado a trabajar en México por el empresario Ricardo Salinas. Y bueno, nosotros publicamos en nuestro portal hace unas semanas cómo hay algunos municipios o entidades gubernamentales que siguen dando contratos al grupo empresarial de Grupo Salinas, y es el caso del Ayuntamiento de Puebla, donde el año pasado se firmaron 3 contratos con dos empresas de este grupo empresarial por cerca de 26 millones de pesos con Total Play y con la televisora TV Azteca, justo pues en plena ofensiva mediática contra el gobierno federal. ¿Habrá alguna orientación de parte del gobierno federal para las entidades públicas en cuanto a los contratos con este grupo empresarial en específico, presidente?
7: Bueno, los estados y los municipios son autónomos. Es una decisión. Nosotros damos lineamientos para el gobierno federal, y los organismos descentralizados del gobierno o las empresas públicas, Pemex, CFE, el IMSS, el ISSSTE. Pero los municipios y los estados, pues, es cuestión de ellos, ¿no?
1: Bueno, pues es lo que acontece desde Palacio Nacional. Vamos a estar al pendiente sobre este cuestionamiento. Vámonos también con nuestro compañero Francisco desde Los Cinco Manantiales. Francisco, buenos días, te escuchamos.
8: ¿Qué tal, Alejandro? Muy buenos días, te saludo con mucho gusto desde acá, desde la región de Los Cinco Manantiales. Alejandro, déjame platicarte de lo que ocurre en esta región, y es precisamente en el municipio de Allende, Coahuila, donde el alcalde Ricardo Treviño Guevara sigue apoyando en el tema de la educación. La educación se demuestra también estando cerca de nuestras escuelas y atendiendo lo que necesitan nuestros estudiantes, fueron las palabras del alcalde de Allende, Ricardo Treviño, como parte de la entrega de 1,200 paquetes de útiles escolares que han estado llevando a las escuelas de Allende. Se siguen visitando escuelas, en esta ocasión la Escuela Ignacio Allende y la Escuela Fundadores, donde se entregaron estos apoyos que representan un respaldo para las familias en este regreso a clases. Te comento que en la Escuela Fundadores, además de los útiles, se entregó material para fortalecer las clases de inglés, porque se quiere que los estudiantes cuenten con mejores herramientas para su aprendizaje. El alcalde estuvo acompañado de su esposa, la maestra María del Refugio Saldívar, presidenta honoraria del DIF municipal, así como del regidor Jorge Carlos Orona Escobedo y la directora del Departamento de Educación, Leonor Beltrán Martínez. Entre ellos, bueno, pues estuvieron haciendo estas visitas a las escuelas, continuando con los apoyos educativos, y que seguramente así habrán de seguir durante todo el ciclo escolar. Alejandro, déjame platicarte de un accidente que se registró por la tarde de ayer en el callejón a Las Tinajas. Te comento que esta volcadura se registró a la altura del rancho El Papalote en el callejón a Las Tinajas, dejando como saldo a 3 personas lesionadas. Te comento que el conductor fue identificado como José, de 21 años de edad, con domicilio en el municipio de Allende, Coahuila. José manejaba un camión GMC blanco modelo 98 con placas del estado de Coahuila, perteneciente a una empresa distribuidora de hielo originaria del municipio de Nava. Con este hombre viajaban otras dos personas, Mario N. de 55 años y Ángel N. de 18. Estos dos con domicilio también en el municipio de Nava. De acuerdo al reporte, el vehículo transitaba por la cinta asfáltica de poniente a oriente y al llegar a la altura del rancho El Papalote, el conductor no se percató de la curva, lo que lo hizo salirse del camino. Al intentar retomar la carretera, bueno, pues el camión terminó recostándose. Este fue el accidente, los tres fueron atendidos en el lugar sin lesiones mayores, afortunadamente. Elementos de seguridad pública municipal del mando coordinado llegaron de inmediato para dar atenciones y apoyar en esta situación de riesgo. Alejandro, es la información que tenemos para ustedes, deseando que tengan un excelente día.
1: Gracias, Francisco, por tu información. Vámonos de este otro lado del estudio con la información deportiva con nuestro compañero Israel.
9: Hola, ¿qué tal, Alejandro? ¿Cómo estás? Gusto en saludarte. Y bueno, vamos con la MLB, y es que en la recta final de la temporada regular del béisbol de las Grandes Ligas, los equipos clasificados ajustan sus alineaciones para la ronda de comodines. Preocupa el estado de salud de figuras clave como Aaron Judge con los Yankees de Nueva York, cuya presencia en la postemporada está en duda debido a molestias físicas. En el fútbol internacional, tensión en el Real Madrid y bajas por la fecha FIFA. El Real Madrid atraviesa un momento complicado tras confirmarse la baja de Federico Valverde por un esguince de tobillo. Además, las recientes tensiones públicas entre la directiva merengue, la liga y el arbitraje continúan encendiendo el debate mediático en Europa. En la Liga MX y la selección mexicana, ajustes de calendario y debate por el ascenso. Esto en el balompié mexicano. La Liga MX reprogramó encuentros de su torneo para no empalmarse con la actividad de la selección mexicana, la cual prepara sus siguientes compromisos internacionales. Paralelamente, el debate por la restitución del ascenso y descenso llegó hasta el Senado, como les hemos estado mencionando, algo que todavía no se define. Es todo en deportes, que tengan un excelente día. Adelante, Alex.
1: Gracias, Israel, por tu información deportiva. Nosotros ya nos vamos, 9 de la mañana en México, 10 de la mañana en Piedras Negras, sur de Texas. 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Nosotros regresamos cuando las manecillas del reloj indiquen que son las 19 horas. Agradecemos el favor de su atención. Hasta la próxima.
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Ya son exactamente las 9 de la mañana con 7 minutos y hoy es miércoles, ombliguito de semana, 23 de septiembre de 2026. Santos de Cristóbal, de Lino y de Liberio. Tenemos 265 días transcurridos y 100 días por transcurrir. Estamos en la semana número 39. Muchas felicidades para todos los cumpleaños, que la pasen de lo mejor. Recuerde que la línea de comunicación es el 864-61-60507, directo a cabina y por WhatsApp. Dicen saludo para señora Luz y la señora Margarita del barrio La Nogalera, El saludo para Junior Lozano, que va por la 410. Y el saludo para el Joseph de Sudáfrica. Y Tony de San Antonio y Junior Lozano de San Anto, Ahí por el Álamo. Saludos para Pablo Garza y José Garza. Allá nos acompañan en San Antonio, Texas. ¡Órale! Muy bien, vamos a enviarles un tema que tenemos listo, programado. Y este tema que se titula Hoy Tengo Ganas de Ti, de Pepe Tovar y Los Chacales. Adelante con el tema.

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Muy bien, vamos a enviarles algo del Grupo Frontera y ese tema que se titula Party. Ya son exactamente las 9 de la mañana con 12 minutos. Saludos muy especiales para toda la raza que nos acompaña. Gracias por estar en sintonía. Que tengan un excelente miércoles, ombliguito de semana. ¡Órale!

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9: Ya son exactamente las 9:19 a.m. Saludos muy especiales para usted que están en sintonía. Órale, están pidiendo un tema de la firma, cerquita de ti, se titula. Saludos para todos los chicharrucos. A todos los chicharrucos, ya tomaron café, actívense. Hace falta un café, 2 cucharadas de café soluble. Ese de la olla está bueno, bueno, del que sea, bueno, 2 cucharadas, 1.5 de azúcar, 2 de crema. Ándale, bien, bien calentito, órale. Unos taquitos mañaneros y o quiere un almuerzo más sólido, bueno. Y se puede hacer un queso panela, lo fríe con poquito aceite, de, bueno, poquito manteca de puerco, poquita. Y luego ya ataca los cuadritos de queso panela, una salsa molcajeteada que esté, pero con todo, órale. Y luego unos huevitos estrellados, ándele papá, Y los frijoles refritos también con manteca de puerco. Una de harinita. Ándele. Traes hambre, Chuyito. Claro que sí. Un saludo para Efraín y Gonzalo Flores. Dice. Aquí haciendo barbacha. Dice. Ándale, carnalito. Ándale, Américo. Dice. Ándele. A ver. Permíteme. El saludo para Jesús García. Ahí nos acompaña, ahí en la zona centro. Órale. Oye, bueno, para los que están almorzando ahorita, qué bueno, qué bueno. Y para los que van a almorzar, pues que también, bro. Muy bien. Recuerda que si la vida le da la espalda, pues agárrele la espalda. Vámonos a enviarles este tema de la firma cerquita de ti. Hoy no vas, arriba corazones, súbale volumen al radio, que tengan un excelente miércoles, ombliguito de semana.

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1: Y seguimos con más música para todos ustedes. Y eso dice más o menos... ¡Eh!

casa. No, hombre, tan bárbaros. Muy bien, salud muy especial para toda la raza que nos acompaña. Gracias, gracias por estar en sintonía. Vamos a enviarles la cumbia más tropical. ¿Y qué dice? Es la cumbia Nova. Para todos los chicharrucos que están afilando sus zapatos, boleando y todo. Órale, para los pasitos prohibidos a la tarde-noche. Órale, tómense un café con Red Bull. Para que aguanten, ¡ea! ¡Ándale, Mauro! A la Rosa y Comisión Federal, ándale, Toño, Gonzalo, Efraín, Javi Fonguín, Javier Sin.

Árale, árale, árale, saquenos los pasitos prohibidos, papá. ¿Cómo andas? ¿Cómo andas? Al 106.7. Cópiala, papá.

Ya solamente faltan 28 minutos y serán ya las 10 de la mañana y nos vamos a almorzar a las 10. Ay, ay, ay. Ándele. Ándale, un saludo para Chivo Espino, Mandilón. Quiere una canción de Los Reyes Locos, ¿eh? Vamos a ponerle una canción de Los Reyes Locos. ¿Dónde la viejita, viejita? ¿Se acuerdan del Llorón? ¿Se acuerdan del Llorón? Bueno, pues ahí va la del Llorón, ¿eh? Ahí va la del Llorón. ¿Cómo decía la canción? Ahorita nos acordamos, ¿eh? Que ahorita va a lavar los trastes, Chevo. ¡Ándale, Chevo! Salud para Isidro Villarreal. ¡Mandilón! Ahí viene el tema. ¡Súbale! ¡Pero súbale! ¡Súbale!

0: Quedan solamente 24 minutos y serán ya las 10 de la mañana. Vamos a ver unos consejos comerciales, no le cambien, seguimos con excelente programación.
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Ya solamente faltan 18 minutos, 18 minutos y serán ya en las 10 de la mañana. Vamos a checar la temperatura en la página Warechanin. Ya se quitó un poquito lo nublado. Bueno, tenemos una temperatura de los 28 grados centígrados con una sensación térmica de 30, ¿eh? Está bochornoso. Dice, no, hombre, él le da a todos los chicharrucos, los amigos mandilones, órale. Vamos a enviarles un tema que tenemos listo, programado para toda la raza que nos escucha. Para todos los amigos traileros. Vamos a enviarles este tema de Grupo Aventurero. Se titula Luisiana. Adelante con el tema.

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Ya solamente faltan 10 minutos, y serán las 10 de la mañana y tenemos una temperatura de exactamente los 28 grados centígrados con una sensación térmica de 30 grados, ¿eh? ¡Órale! Muy bien. Vamos a enviarles un tema de grupo Los Morales y de Parranda. Se titula Baila esta cumbia, ¿eh? Baila esta cumbia. Bueno, le hice el tono, pero la de Selena, ¿no? Baila, baila esta cumbia. ¿Quién sabe si será la misma? Pero vamos a checar, vamos a checar. ¡Súbale, súbale! ¿Cómo anda, raza? ¡Perfecto! ¡Órale, adelante con el tema! El saludo para toda la raza que va transitando las diferentes carreteras de la región carbonífera, 5 manantiales, ahí en Agujita, Coahuila, en Barroterán, Esperanzas, en Cloete, en Rosita, en Sabinas, Monclova, toda la carbonífera, súbale volumen al radio.

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5: Pocos monumentos representan tanto a México como el Ángel de la Independencia. Está en fotografías, monedas, celebraciones y hasta en las placas de los vehículos de la Ciudad de México. Todos lo reconocen, aunque pocos nos hemos detenido a observarlo. Lo primero que debemos saber es que el ángel no es un ángel. La figura que corona la columna es una victoria alada. En la mano derecha sostiene una corona de laurel, símbolo del triunfo, y en la izquierda una cadena rota que representa el fin del dominio español y la libertad conquistada. La columna de la Independencia fue proyectada por Antonio Rivas Mercado. Porfirio Díaz la inauguró el 16 de septiembre de 1910 en el centenario del inicio de la Independencia. Vale la pena mirarla completa, porque nada está ahí por casualidad. En su base aparecen cuatro figuras que representan la ley, la justicia, la guerra y la paz. También están Hidalgo, Morelos, Guerrero, Bravo y Francisco Javier Mina. Destaca un niño conduciendo un enorme león. Representa al pueblo mexicano, fuerte en la guerra y noble en la paz. Sobre la columna aparecen los nombres de otros próceres. Al frente, una inscripción resume el conjunto, la nación a los héroes de la independencia. Pero la columna no solo conmemora a nuestros héroes. Desde 1925 funciona también como su mausoleo, cuando fueron trasladados sus restos desde la Catedral Metropolitana. En su interior aparece un personaje poco conocido de nuestra historia, Guillén de Lampart. Irlandés avecinado en la Nueva España, concibió en el siglo XVII uno de los primeros proyectos conocidos para separarla de la corona española, más de siglo y medio antes del Grito de Dolores. La Inquisición descubrió sus planes y murió en la hoguera en 1659. Más de un siglo después, seguimos llamándolo simplemente El Ángel. Ahí celebramos campeonatos, expresamos alegrías, inconformidades y causas. El Ángel, que no es un ángel, cuenta nuestra historia de abajo hacia arriba, hasta llegar a esas alas doradas que conmemoran una libertad que nadie nos regaló y que debemos proteger a toda costa. Te saluda tu amigo Enrique Martínez. Que tengas un excelente día.
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hola, ¿qué tal? Muy buenos días, las 10 de la mañana con 7 minutos ya, oiga, 10 de la mañana con 7 minutos, ya estamos en cabina de La Sabrosita, muy buenos días, estamos en este miércoles 23 de septiembre 2026, fíjese que estábamos checando por acá, dice por acá, hoy está de manteles largos, no sabe ni quién. El cantante español, el señor Don Julio Iglesias, el día de hoy, fíjese nomás. Hoy está cumpliendo 83 años el señor Julio Iglesias. Mil felicidades, no, hombre, qué bárbaro. Todo una trayectoria musical. A ver, vamos a programar unas dos melodías del cantante español, Don Julio Iglesias. Hoy está de manteles largos, 83 años de vida.

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encontrarás. Oiga, las 10 de la mañana ya con 22 minutos. Ándele, mil felicidades a todos los cumpleañeros hoy en este su día. Hoy que estamos miércoles 23 de septiembre 2026. Ah, claro que sí, tenemos cumpleañeros, sí tenemos. Bueno, tenemos una cumpleañera por allá en el tiro 1 y medio de por allá de Palau, Coahuila. Un saludito, mil felicidades para la señora Olga Ramírez Hernández, que hoy está de manteles largos. Nos están acompañando por allá en el tiro 1 y medio de por allá de la villa de Palau, Coahuila. De parte de su hermana, la señora Alicia Ramírez. De parte de sus 6 hijos, ándele. De parte de su esposo también, mil felicidades. Que la pase, que la esté pasando de lo mejor, ¿verdad? Hoy en este su día. 23 de septiembre, cuando estamos celebrando los santos, si usted lleva este nombre, de Cristóbal, de Lino y de Liberio, bueno, también, mil felicidades. Estamos ya en otoño, oiga, ya iniciamos otoño el día de ayer. Estamos en el signo zodiacal de Virgo, la semana número 39, 265 días ya transcurridos, 100 días exactamente, 100 días por transcurrir de este año 2026. Las 10 de la mañana ya con 23 minutos, flaquito de oro, ¿cómo andamos mi flaco de oro? Saludos. Oiga, la gente que está por allá en la villa de Palau, Coahuila, mi amigo el inspector también, saluditos. ¿Quién más anda por allá en la villa? Los chilucos del barrio, ¿verdad? Allá en la cuchilla, mi tocayazo Juan Portales, también el tremendo misterioso. Oiga, por acá en el barrio del Alto también hay un misterioso, mi amigo. Este es el misterioso de Kikapú, ¿verdad? De acá de Musquis. Bueno, vámonos, 10 de la mañana, 23 minutos, algo solicitado, hasta allá hasta el tiro, 1 y medio de Palau. Saludos.

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Oiga, oiga, oiga, pues ¿qué cree? Tenemos otro cumpleañero, a nuestro compañero, el contador Alfredo Hernández, que hoy está de manteles largos. Fíjese que no estábamos enterados, señora, mil disculpas. El contador Alfredo Hernández, acá en oficina, acompañándonos. Ándele, saluditos. Saluditos, mi contador, que cumpla muchos años más. Dice por acá, de parte de su esposa y de toda su familia, que se la pase de lo mejor el día de hoy. Claro que sí, mil felicidades acá para el contador Alfredo Hernández, que hoy está de manteles largos el día de hoy, que cumpla muchos años más. Mil felicidades, las 10 de la mañana ya con 31 minutos. Seguimos en La Sabrosita. Ándele. Oiga, Alfredo Duarte, móchate con el pastel, Alfredo. Bueno, mil felicidades, saluditos. A ver quién más anda por acá. Tendremos cumpleañeros por acá. Buen día, dígame. Sí. A ver, dígalo al aire, vámonos. ¿Para quién? Bueno. Va, se cortó la llamada. Márqueme de nueva cuenta, señor, por favor. Las 10 de la mañana ya con 32 minutos. Vámonos, estamos en la mejor estación. Estamos en La Sabrosita, en el 106.7 en FM de tu radio. Ah, claro que sí, felicitando a todos los cumpleañeros el día de hoy. Mil felicidades acá para mi contador, Alfredo Hernández. Saluditos. Ah, la gente que está por allá en la villa de Palau, Coahuila también. ¿Verdad? Para la señora Olga Ramírez Hernández también, hasta allá, hasta el tiro 1.5 de Palau, Coahuila. Hasta allá se van la felicitación y las mañanitas en este día, 23 de septiembre. A ver, márqueme de nueva cuenta, 864-61-60507, la línea de comunicación totalmente libre. O mándenos un WhatsApp, ándele, porfa, saluditos. Y mil felicidades para todos los cumpleañeros.

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4: Cumbia. Vamos a continuar, solamente 16 minutos ya para las 11 de la mañana. A ver qué tenemos por acá. Claro que sí, tenemos saluditos. Ándele, hasta la ciudad de Monterrey, Nuevo León. Saluditos, qué bárbaro. Saludos cordiales a la gente que está reportando desde por allá, desde la ciudad de las montañas, desde Monterrey, Nuevo León. Ándele, saludos. 15 minutos ya para las 11 de la mañana. Ah, dice, por acá andamos trabajando, por acá en la Sultana del Norte. Oye, qué bárbaros. Internacionales. Bueno, esta raza, ¿verdad? Me sacó de onda, ¿verdad? Bueno, saluditos para ustedes que están a través de la mejor sintonía, La Sabrosita, mil gracias. Le digo que estamos en todas partes. Bueno, vámonos, viene más música en la mejor estación. Súbale, viene el grupo Liberación. Liberación, y esto es Sansar Banda.

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Hola, ¿qué tal? Hola, ¿qué tal? Muy buenos días. Ya son las 11 de la mañana con 3 minutos. Ya estamos en tu programa Mensajero 106.7. 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Claro que sí, lo estamos esperando. 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

Vamos a continuar el mensajero 106.7, las 11 de la mañana con 7 minutos. 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Regresa don Vicente Fernández.

Las 11 de la mañana con 12 minutos, continuamos el mensajero 106.7. 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
1: 17 de marzo.
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Bueno, vamos a continuar a través de la mejor estación, La Sabrosita, las 11 de la mañana ya con 19 minutos. Bueno, pues tenemos un servicio social de La Sabrosita. Se están solicitando donadores de sangre urgente, tipo de sangre O positivo. Interesados, comunicarse al teléfono 864-114-2543. Es para el compañero locutor Noé González Garza, compañero locutor de aquí de La Sabrosita, ¿verdad? Bueno, se agradece mucho su apoyo y solidaridad. Tipo de sangre O positivo, se está solicitando donadores de sangre urgentemente. Las 11 de la mañana ya con 20 minutos, seguimos a través de la mejor estación, La Sabrosita, en el 106.7 FM de su radio.

0: Bueno, pues continuamos las 11 de la mañana ya con 24 minutos. Fíjese que estamos descubriendo en estos momentos que hoy es el día del soldador, el día de hoy. Dice por acá, día del soldador. Feliz día, soldadores. Hoy celebramos tu esfuerzo, tu talento y tus sueños. Gracias por contribuir. Gracias por contribuir un mejor mañana. Hoy celebrando el día del soldador, el día de hoy. Bueno, a todos los soldadores, mil felicidades. Felicidades a todos los soldadores. Bueno, tenemos un servicio social de La Sabrosita. Se están solicitando donadores de sangre para una excelente persona, un excelente locutor, para el compañero Noé González Garza. El tipo de sangre O positivo, las personas que quieran contribuir, se le agradece mucho su apoyo y solidaridad. Comunicarse al teléfono 864-114-2543. Haga la buena obra del día para el compañero Noé González Garza. Se solicitan donadores de sangre O positivo. Bueno, interesados a llamar al teléfono 864-114-2543. Continuamos con la excelente programación en La Sabrosita.
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Vamos a continuar, claro, estamos a través de la mejor estación, La Sabrosita, 106.7 en FM de tu radio. Acompáñanos ahí para el buen amigo Chuy de la Rosa, mi amigo Jesús de la Rosa. ¿Dónde está mi amigo? ¿Ahí está en la forrajera La Quinta? ¿O está, o va en ruta? ¿O qué onda? Ah, parece que me dijo que iba a Nueva Rosita, ¿verdad? Sí, bueno. El saludo cordial ahí para la gente que nos está acompañando, ahí a todo el personal de ahí de Forrajera La Quinta, que siempre están a través de la mejor sintonía, mil gracias. 11 de la mañana, 29 minutos, bueno, ahí en oficina también, ¿verdad? Ándele, ahí los jefes también, saluditos. 11 con 29 minutos, atención, atención, Varita de Santa Rosa está solicitando chofer de quinta rueda con experiencia y licencia federal vigente. Interesados presentarse con solicitud elaborada en la recepción del Hotel Fiesta Mexicana. 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Vámonos, el sonido de acero, el sonido Master, 11 con 30 minutos.

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Ya solamente 14 minutos y serán ya las 12, mediodía. ¿Cómo andamos? ¿Cómo andamos? ¿Cómo anda la raza? ¿Cómo anda la gente en todos los barrios, todas las colonias de acá del bello oasis del norte Musquis? Pues les enviamos el saludito a través de la mejor estación, La Sabrosita. Ya tenemos 32 grados, oiga, máxima hoy, máxima de 34, fíjese que igual que ayer, ¿verdad? Mañana jueves también, máxima de 34, el viernes 33, el sábado seguimos, volvemos a los 34 grados. Bueno, oiga, pero fíjese que para el día de hoy nos marca, no sé si será cierto. No me crean a mí, oiga, no me crean, ¿verdad? Nos marca lluvia para la 1 de la tarde y 2 de la tarde, 20% probabilidad de lluvia. Luego regresa el 20% a las 5 de la tarde y el 20% a las 7 y 9 de la noche. Entonces, vamos a ver qué pasa, ¿verdad? Por eso le digo, a mí no me crean. Este es el pronóstico del tiempo. Bueno, pues vámonos. 13 minutos y serán ya las 12, mediodía. La gente que ya están comiendo, que ya están en los sagrados alimentos. Oye, pues qué padre. No, yo todavía no. A eso de las 2 de la tarde, más o menos, ¿verdad? Sí. Bueno. 13 minutos y serán ya las 12, mediodía. Súbale, súbale. Estamos en la mejor estación, La Sabrosita. 106.7 en FM de tu radio, no hay otra.

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1: Son las 12 del día. 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

0: 12:34 minutos, avanzamos con más música a través de la Sabrosite. ¡Vámonos, pau, pau!
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1: Pocos monumentos representan tanto a México como el Ángel de la Independencia. Está en fotografías, monedas, celebraciones y hasta en las placas de los vehículos de la Ciudad de México. Todos lo reconocen, aunque pocos nos hemos detenido a observarlo. Lo primero que debemos saber es que el ángel no es un ángel. La figura que corona la columna es una victoria alada. En la mano derecha sostiene una corona de laurel, símbolo del triunfo. Y en la izquierda, una cadena rota, que representa el fin del dominio español y la libertad conquistada. La columna de la independencia fue proyectada por Antonio Rivas Mercado. Porfirio Díaz la inauguró el 16 de septiembre de 1910 en el centenario del inicio de la independencia. Vale la pena mirarla completa, porque nada está ahí por casualidad. En su base aparecen cuatro figuras que representan la ley, la justicia, la guerra y la paz. También están Hidalgo, Morelos, Guerrero, Bravo y Francisco Javier Mina. Destaca un niño conduciendo un enorme león. Representa al pueblo mexicano, fuerte en la guerra y noble en la paz. Sobre la columna aparecen los nombres de otros próceres. Al frente, una inscripción resume el conjunto: la nación a los héroes de la independencia. Pero la columna no solo conmemora a nuestros héroes. Desde 1925 funciona también como su mausoleo, cuando fueron trasladados sus restos desde la Catedral Metropolitana. En su interior aparece un personaje poco conocido de nuestra historia: Guillén de Lampart, irlandés avecinado en la Nueva España. Concibió en el siglo XVII uno de los primeros proyectos conocidos para separarla de la corona española, más de siglo y medio antes del Grito de Dolores. La Inquisición descubrió sus planes y murió en la hoguera en 1659. Más de un siglo después, seguimos llamándolo simplemente el Ángel. Ahí celebramos campeonatos, expresamos alegrías, inconformidades y causas. El Ángel, que no es un ángel, cuenta nuestra historia de abajo hacia arriba, hasta llegar a esas alas doradas que conmemoran una libertad que nadie nos regaló y que debemos proteger a toda costa. Te saluda tu amigo Enrique Martínez. Que tengas un excelente día.
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Oye, saludos a Julio. Julio Calderón. Sobre. 18 minutos ya y la una, son 18 y la una. La temperatura, bien, gracias, señor. Ya se habían tardado, muchachos. ¿Dónde andaban? ¡Qué pasión! ¡Vámonos! 18 y la una. Buenas tardes.

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1: Vamos a ver los cumpleañeros del día de hoy. Isabel Olvera, Susi Garza, Rosalinda Cruz, Mari Manuel Ramírez, Liliana Piña, Eli García, Yasmín Ortiz, a Susana Go, aquí dice, Isa Favila, Itzel Cruz, Erika García, Iker Alejandro de Olvera. Es que hay unos que son repetidos, Esmeralda Reyes Olvera, otra. Ah, no, Saludos al cuate Esparza, José está de manteles largos. Saludos, compita. Lisette de la Garza, saludos. Bendiciones, vámonos.

0: de los
1: cielos. Al señor Alfredo Hernández, que está de manteles largos. ¿Cómo que quién es? Es el papá del ingeniero Alfred. Alfred Duarte, saludos. Alfredo Hernández está de manteles largos.

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1: Un saludo bien especial para mi amigo Rolando Gallegos. Es día de los soldadores. ¡Saludos a la coica! ¡Saludos al cuate! Ahí por el riel. Ahí por el riel.
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1: ¿Cuál otro? ¡Saludos a Jorgito el Curioso! Pues ese soldador no es, porque le salen puros cacahuates. ¡Oye, puros galampiñados! ¡Saludos! ¿Quién más?
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1: Hoy es día del soldador, ¿eh?
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1: ¡Felicidades!

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1: Ay, ay, ay, ay, ay, ay. Ahí va mi rola, ahí va mi rola.
2: Saludos al Flaquito de Oro que está chambeando. Saludos, Flaquito. 11 minutos ya de la una, son 11 y la una. Avanzamos con la música aquí en La Sabrosita 106.7 FM Radio.
1: Allá en La Jardín, saludos, La Cuchilla.

0: Qué raro, ¿no? Qué raro. Mira, mira.
1: Ahora sí, ahora sí. Está padre esa canción, me gusta la letra, me gusta la letra. Si no le pone usted atención es porque, pues porque no. Pero está padre, está padre. ¿Eh? Está como esta también. La pongo yo para que escuche la letra bien así. 6 minutos ya y la 1, son 6 y la 1.

0: heridas.
1: Qué bárbaro. Qué bárbaro. Qué rolononón. Qué rolononón. Saludos a Petra Mercado allá, Noguelito. Saludos a Martín. Saludos.

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3: 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Llamó a sus padres desde San Francisco. Mamá, papá, soy yo. 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Pero quiero pedirles un favor. Me gustaría llevar a un amigo a casa. Seguro, le respondieron. Nos encantaría conocerlo. Hay algo que deben saber. 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Nos duele oír eso, hijo. 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Ya encontrará una forma de salir adelante. El hijo colgó el teléfono. Los padres no volvieron a oír nada de él. Sin embargo, algunos días después, recibieron una llamada de la policía de San Francisco. Su hijo había muerto al caer de un edificio. La policía concluyó que se trataba de un suicidio. Los sorprendidos y asustados padres acudieron a San Francisco y fueron conducidos a la morgue para identificarlo. Efectivamente, era su hijo. Pero para su horror descubrieron algo que no sabían. Su querido hijo solo tenía un brazo y una pierna.

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1: Muy bien, buenas tardes, buenas tardes. Déjenme, les comento así algo ahí. A ver, permítame un tantito, por favor, por favor. ¿Dónde está, hombre? Chihuahuita, Chihuahuita. A ver, fondito, lobito.

Es que es importante lo que estoy buscando, pero no lo encuentro. Es que se está tratando de... requieren donadores de sangre para mi compañero Noé González Garza. Ah, quizá. Sí. Está solicitando donadores de sangre tipo O positivo. O positivo. Anote el número de teléfono. Quien guste apoyarlo, ¿eh? Hoy es por él. Mañana puede ser usted quien lo necesite. Anote el número de teléfono para que se comunique con la persona que va, pues obvio, contestarle. No sé quién sea, pero alguien de su familia debe ser. Nuestro compañero, Noé González. Es el teléfono 864-114-2543. Repito, la sangre O positivo. Se va a agradecer de todo corazón el apoyo y la humanidad de la persona que nos pueda, que le pueda ayudar a él en estos momentos que le requiere sangre tipo O positivo. 864-114-2543, ¿ok? ¡Vámonos!

no! ¡Avanzamos! Avanzamos con más música a través de la sabrosita. Déjale, le pongo de lo más reciente. Edel Muñoz, la conducta, no es cierto, la magia de conectar. ¡Ale! Amigos de El Bajío, saludos.

0: La magia de conectar, así se llama la canción. Así se llama, pues qué. ¿Eh? ¡Vámonos con Alberto y el Beto!
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0: 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Sacaron una remembranza de. De Rigo Tobar. ¡Échale, Alberto! 1:17, ya 1:17 la temperatura. Ahorita les doy pronóstico del clima, para el día de hoy. Ok. 33.

Bueno, el estilo y la voz de Alberto y Roberto. ¡Qué bárbaro! ¡Qué bárbaro! ¡Qué tipazos! Oye, 33 grados tenemos ahorita de temperatura, máxima de 34, mínima de 23. Medio nubladón, de repente se oculta el sol, o las nubes se ocultan al sol, porque el sol nunca se oculta. ¿Qué te iba a decir? Vientos de 18 kilómetros por hora. Un fondito, Lobito, por favor. ¿Qué te iba a decir? 18 kilómetros por hora, los vientos del este hacia el noroeste. Oye, el huracán Polo, ¿eh? Está medio tranquilito, categoría 4, pero está a 500 y algo kilómetros de las costas de del Pacífico. Ok. Dice la presión de la atmósfera 1013, canal de baja presión. Índices de radio ultravioleta son 9 de 11, visibilidad sin límite y fase lunar gibosa creciente. Así va a estar el clima. Agradable el día de hoy, muy bien, así va a estar toda la semana. Probabilidades de que llueva son pocas, pero ya sabes, de repente. Oye, ayer, ¿qué serían? Las 2 de la tarde más o menos, 2 y algo, pues estaba con el celular, ¿no? Y luego que uno de los compañeros dijo, empieza a llover en Musquis, porque estaba haciendo unas tomas de aquí de Fiesta Mexicana. Y pensé así, rápido, dije, ¡ay, cóllate! ¿Lo vas a espantar? Y la espantó. ¿Y la espantó el agua? ¿Ya no llovió? ¿Ya no llovió? Y de hecho me preguntaban, oye, ¿estaba lloviendo en Musquida? No llovió nada. Nada con lagrimías ahí, nada. Y yo, chihuahuitas. Qué bárbaros. ¡Qué pacho! 1-24, échale miau, que diga mau.

Esta le gusta a mi papi. ¡Saludos, papi! También en mi rola. ¿Cómo no? ¡Saludos al cuate Cermeño! ¡Qué pacho, cuate! ¡Qué pacho! Una 28, una 28. ¡Saludos ahí a toda la raza del casino! ¡Saludos! ¡Saludos al señor Escamilla! Ahí estuve platicando con él.

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0: Oye, 22 minutos ya y las 2 son 22 y las 2, la temperatura está en los 33 grados, así marca el mercurio, así va a estar el clima el día de hoy, máxima de 34, pero se me hace que no va a subir los 34, se me hace. Fíjate, estaba observando ahí ciertos posts que ponen que la obesidad, que bla, bla, bla, bla, bla, bla. Hay muchos y muchas que quieren adelgazar. Digo, yo soy persona complexión media delgada, pero hay personas que sí están muy pasaditas de peso, muy pasaditas de peso. Muchas veces la alimentación no tiene un balance y eso es lo que hace. O que se come a destiempo, eso influye, pero bastante, bastante, bastante. Hay personas, no todas, aclarando, sin herir susceptibilidades ni nada, que van mucho que hacer ejercicio, pero no dejan de estar comiendo demasiada harina, ¿sí? O demasiado refrescote oscuro. Hay que balancear, hay que ir con el nutriólogo ahí en el IMSS, quien tenga IMSS, a quien no, pues vaya al Hospital General, ahí con el nutriólogo le va a dar una dieta para que usted agarre su peso de acuerdo a su edad, ¿sí? Y para que se sienta bien, porque estar con sobrepeso no quiere decir que está muy saludable, no, claro que no, no está muy saludable. O estar muy delgado, tampoco quiere decir que está muy saludable. Hay que estar en un peso adecuado, ideal. Hay que ir con la nutrióloga, ¿sí? 20 minutos ya y las 2 son 20 y las 2. ¡Vámonos! ¡Vámonos con inmortales, inmortales!
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0: 93 más o menos.

¡Uy, no! ¡Qué bárbaro! ¡Qué bárbaro! De hecho, él entró, este vocalista entró con los Barón de Podaca cuando, su vocalista tuvo problemas en la laringe, faringe, algo así. Él entró, este parece que se llama Valdemar Benavides, ¿estamos bien? Ahorita, ahorita lo consulto. ¡Vámonos! ¡Se llama! Esta es la original de los Tamitex, el tiki tiki tiki ta.

0: ¡Vámonos!
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0: ¡Vámonos! ¡Vámonos! Con más música. ¡Maestrazo!

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2: Pocos monumentos representan tanto a México como el Ángel de la Independencia. Está en fotografías, monedas, celebraciones y hasta en las placas de los vehículos de la Ciudad de México. Todos lo reconocen, aunque pocos nos hemos detenido a observarlo. Lo primero que debemos saber es que el ángel no es un ángel. La figura que corona la columna es una victoria alada. En la mano derecha sostiene una corona de laurel, símbolo del triunfo. Y en la izquierda, una cadena rota que representa el fin del dominio español y la libertad conquistada. La columna de la Independencia fue proyectada por Antonio Rivas Mercado. Porfirio Díaz la inauguró el 16 de septiembre de 1910 en el centenario del inicio de la Independencia. Vale la pena mirarla completa, porque nada está ahí por casualidad. En su base aparecen cuatro figuras que representan la ley, la justicia, la guerra y la paz. También están Hidalgo, Morelos, Guerrero, Bravo y Francisco Javier Mina. Destaca un niño conduciendo un enorme león. Representa al pueblo mexicano, fuerte en la guerra y noble en la paz. Sobre la columna aparecen los nombres de otros próceres. Al frente, una inscripción resume el conjunto, la nación a los héroes de la independencia. Pero la columna no solo conmemora a nuestros héroes. Desde 1925 funciona también como su mausoleo, cuando fueron trasladados sus restos desde la Catedral Metropolitana. En su interior aparece un personaje poco conocido de nuestra historia, Guillén de Lampart. Irlandés avecinado en la Nueva España, concibió en el siglo XVII uno de los primeros proyectos conocidos para separarla de la corona española, más de siglo y medio antes del Grito de Dolores. La Inquisición descubrió sus planes y murió en la hoguera en 1659. Más de un siglo después, seguimos llamándolo simplemente el Ángel. Ahí celebramos campeonatos, expresamos alegrías, inconformidades y causas. El Ángel, que no es un ángel, cuenta nuestra historia de abajo hacia arriba, hasta llegar a esas alas doradas que conmemoran una libertad que nadie nos regaló y que debemos proteger a toda costa. Te saluda tu amigo Enrique Martínez, que tengas un excelente día.
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Ya 2 de la tarde con 19 minutos. 2 de la tarde con 19 minutos. Aquí andamos a través de su estación favorita, La Sabrosita de Musquis, Coahuila, en esta super tarde de miércoles, ombliguito de semana. Super miércoles espectacular. Oigan, bueno, pues ahí la llevamos poco a poco, el punto de la semana donde uno se detiene. Dices, no, hombre, ya me aventé el lunes, ya me aventé el martes, ya es miércoles, ya huele a fin de semana. Hoy, super miércoles 23 de septiembre, celebrando a los santos de Cristóbal, de Lino y de Liberio. Ya 265 días transcurridos, solamente 100 días por transcurrir de este año 2026. Fíjese, a 100 días de finalizar, este año 2026. Hay que cuidarse, hay que terminar este año, por supuesto, y muchísimos años más, hay que terminarlos. Iniciarlos como siempre con el pie derecho y terminarlos igual con toda esa actitud. Bueno, 2:20, teléfono de WhatsApp totalmente libre, 864-6160507. Ahí estamos en la complacencia de todo nuestro amable auditorio. Mándenos mensajito donde nos escuchan la tarde de hoy. Tarde nublada, oiga, me preguntaban, ¿irá a llover o no irá a llover? Ahorita verificamos, el día de ayer igual no marcaba nada, mucha raza. Oye, es que sí, cayeron unas chispas, ¿cómo dice? Sí, unas chispillas acá por este lado. Digo, no, es que eso no es lluvia, oiga, una nubecilla que yo creo que le pegaron y dijo, aquí mero, voy a llorar poquito. A ver, déjame verificar, de hecho nos vamos con la temperatura. La temperatura a esas horas de la tarde nos marca los 33 grados, igual no me marca nada de lluvia, y sí vemos por ahí las nubes, se miran padres, pero hasta el momento nada de nada. Ya el fin de semana es cuando sí me marcan lluvias, igual lo vamos a estar actualizando, quien quiera, y de repente en una hora pueda haber algo, pero por lo pronto hasta ahorita nada. 2:21, vámonos con música. Aquí está lo más reciente de Mario Villarreal, del Penco Leandro Ríos. Se llama El Güey del Espejo. Adelante, vámonos.

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2: Pocos monumentos representan tanto a México como el Ángel de la Independencia. Está en fotografías, monedas, celebraciones y hasta en las placas de los vehículos de la Ciudad de México. Todos lo reconocen, aunque pocos nos hemos detenido a observarlo. Lo primero que debemos saber es que el ángel no es un ángel. La figura que corona la columna es una victoria alada. En la mano derecha sostiene una corona de laurel, símbolo del triunfo. Y en la izquierda, una cadena rota que representa el fin del dominio español y la libertad conquistada. La columna de la Independencia fue proyectada por Antonio Rivas Mercado. Porfirio Díaz la inauguró el 16 de septiembre de 1910 en el centenario del inicio de la Independencia. Vale la pena mirarla completa, porque nada está ahí por casualidad. En su base aparecen cuatro figuras que representan la ley, la justicia, la guerra y la paz. También están Hidalgo, Morelos, Guerrero, Bravo y Francisco Javier Mina. Destaca un niño conduciendo un enorme león. Representa al pueblo mexicano, fuerte en la guerra y noble en la paz. Sobre la columna aparecen los nombres de otros próceres. Al frente, una inscripción resume el conjunto, la nación a los héroes de la independencia. Pero la columna no solo conmemora a nuestros héroes. Desde 1925 funciona también como su mausoleo, cuando fueron trasladados sus restos desde la Catedral Metropolitana. En su interior aparece un personaje poco conocido de nuestra historia, Guillén de Lampart. Irlandés avecinado en la Nueva España, concibió en el siglo XVII uno de los primeros proyectos conocidos para separarla de la corona española, más de siglo y medio antes del Grito de Dolores. La Inquisición descubrió sus planes y murió en la hoguera en 1659. Más de un siglo después, seguimos llamándolo simplemente el Ángel. Ahí celebramos campeonatos, expresamos alegrías, inconformidades y causas. El Ángel, que no es un ángel, cuenta nuestra historia de abajo hacia arriba, hasta llegar a esas alas doradas que conmemoran una libertad que nadie nos regaló y que debemos proteger a toda costa. Te saluda tu amigo Enrique Martínez. Que tengas un excelente día.
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0: Así es, que suene la cumbia, compa. Las 5 de la tarde con 8 minutos. Hola, ¿qué tal? Hola, ¿qué tal? Muy buenas tardes. ¿Cómo andamos? ¿Cómo estamos en este miércoles? Oiga, miércoles 23 de septiembre 2026.
1: Hay un nuevo ritmo.
0: Bueno, pues ya estamos de nueva cuenta por aquí en turno de cabina de La Sabrosita. Hasta las 7 de la tarde, acompáñenos. En esta tardecita, con una temperatura un poquito más agradable que días pasados, ¿verdad? 34 grados la temperatura. En estos momentos, por acá en el oasis del norte, Musquis. A las 5 de la tarde con 9 minutos, pues que suene la cumbia, compa.
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1: Así es, que suena la cumbia a las 5 de la tarde con 21 minutos. Vámonos. Tenemos más cumbias para todos ustedes a través de la mejor estación, La Sabrosita. Ah, claro que sí. Allá la gente de la colonia 28 de noviembre siempre nos acompañan. Mil gracias. La Nogalera también presente. Saludos cordiales allá al el barrio del Bajío. En El Porvenir también. Saluditos, barrio de la Casa Azul. Ándele, saludos para usted que nos está acompañando a través de la mejor estación, La Sabrosita. Súbele, súbele, súbele. David Rodríguez también, mi amigo. Saludos, compadre. El tremendo flaquito de oro por allá en su domicilio. Colonia Los Bosques, compadre. Ya estamos, mi amigo. La gente queda por acá en el transporte personal y por ahí ya nos va acompañando. Ya salieron de la maquiladora. Ándele, la gente de Saragás. Saluditos. A toda la raza prendidísima con La Sabrosita, que suene la cumbia.
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0: Las 5 de la tarde con 26 minutos. Bueno, pues ya que estamos con los grupos musicales locales, bueno, pues vámonos con otro grupo musical. Vienen los Escaleras de Musquis, qué bárbaro. Las 5 de la tarde con 26 minutos, música a 34 grados, la temperatura en el oasis del norte Musquis. De tardecita de miércoles. Miércoles 23 de septiembre 2026. Algunas nubecitas que por ahí se miran en la lejanía, pero pues vamos a ver. Sí, nos marca 20% y 30%, ¿verdad? Pero ya más tarde. Ahorita lo voy a conocer el pronóstico, claro que sí. Las 5 con 26 minutos, pues que siga sonando la cumbia.
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0: Oiga, las 5:33. Ándele, la gente de La Forrajera, La Quinta, saludos. Allá mi amigo el Flaquito de Oro también, acá en el barrio El Aguacate también nos están acompañando. Ahí el buen amigo Juve, ándele, mi amigo Juvenal Mireles, la señora Irma también, el saludo. Barrio El Aguacate presente, saludos. Las 5:33, la Nogalera, pues no se diga, ¿verdad? Ahí la Infonavit Nogalera también acompañándonos, la Info Reforma también, a toda la raza de acá del Infonavit Reforma, les enviamos el saludo. Barrio La Gloria, ajá, y ya está, todas las familias ahí en el barrio de La Gloria también, por ahí también nos acompañan a través de la mejor estación. La Sabrosita, allá en la Villa de Palau, Coahuila, no se diga, en todos los barrios, en todos los tiros, siempre nos acompañan. Gracias por mantener la mejor de las sintonías, La Sabrosita, súbale.
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0: Vamos a continuar a través de la mejor estación, Ándeles. Claro que sí, Melodías Solicitadas, Reyes Locos, ¿quién más? Grupo Pegaso. Ah, Fito Olivares también. Oye, qué bárbaros. Bueno, pues qué bien. 19 minutos y serán ya las 6 de la tarde. Estamos en la mejor estación, La Sabrosita, 106.7 en FM de tu radio. Acompáñanos. A mi amigo Javier Flores. Ándele, súbale, compadre. Súbale, súbale, porque viene más cumbia.
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1: ¡Cumbia! Ya solamente 9 minutos, oiga, 9 minutos, y serán ya las 6 de la tarde. Oiga, dicen que hoy es el día del soldador. A mi amigo el Gillo, el tremendo soldador, el Gillo, saludito, mi amigo. Ándele, mil felicidades, mi amigo. Dice aquel, no, hombre, que avienta puros, ¿qué dicen? Puros cacahuates. ¿Qué onda, mi Gillo? Ah, bueno, 9 minutos ya para las 6 de la tarde. El rey de la música tropical también participa en esta hora. ¿Cómo de que no? Si es el rey de la música, de todas las cumbias. ¡Ay, qué bárbaro! 8 minutos ya para las 6 de la tarde.

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